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0: mueve el tigre? El tigre lo mueve así.
1: Así, así, así, así. 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

0: ¡Ey, ey, muchachos! ¡Qué goma!
1: ¿Qué más, muchachos? ¿Cómo están, hombre? ¿Cómo les va?
0: ¿Qué, Omar? ¿Cómo estás?
2: ¿Estás listo?
3: Omar, ¿y Alex?
1: Alex, ahí viene muy triste, compadre. Le acaban de herir el corazón. Genio, tócale a...

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Buenos días, ¿cómo están? Buenos días, ¿cómo les va? Buenos días, ¿qué más, más? ¿Cómo les va? ¿Cómo amanece? Los saludamos oficialmente en Candela, no me diga más. Buenos días, buenos días, buenos días, buenos días, buenos días, buenos días, buenos días, buenos días. Viernes. Viernes. Aunque fin de semana con ley seca. ¡Qué pereza! Buenos días, oficiales. Abrimos la mañana en No Me Diga Más de Candela, Candela, Candela. Solo éxitos. ¿Cómo están, hombre? Oiga, qué bonito es saludar y ser saludado. Yo podría estar en este momento en la calle robándolo, pero aquí estoy hablando pura paja. Anuncios parroquiales mientras ustedes me regalan el saludito en el 315-513-1025. Recuerden que mañana la invitación y la cita es a las 4 de la tarde en la California. Ahí va a estar todo el equipo Candela. ¿Usted alguna vez ha querido compartir con todo el equipo Candela junto? Mire, esto es algo que ni nosotros, como equipo Candela, podemos disfrutar. Es rara la vez que todos estamos juntos por cuestiones de horario. Así que si usted quiere compartir, ha querido compartir en algún momento con todo el equipo de Candela, mañana es la cita en la California, la 32 con autopista. Vamos a estar ahí intercambiando las laminitas, el caramelo del álbum de Panini del Mundial. Si usted le hace falta algún caramelo, si usted le hace falta Richard Ríos, James Rodríguez, si usted le hace falta Erling Haaland, si usted le hace falta por ahí el Totono Grisales, el Chicho Serna, si usted le hace falta por ahí Freddy Rincón, si le hace falta el sticker, la calcomanía, la laminita, el caramelo más raro de todos, que es Edwin Congo en el Real Madrid, es momento de que mañana a las 4 de la tarde nos pillemos ahí en la California, la autopista con 32. A las 4 de la tarde estaremos con toda la banda de Candela, de esta familia más grande de Colombia. Va a estar Samuel Millán también entregándole a ustedes consejitos. Va a ir con su tarot. Nosotros vamos a estar con actividades, juegos. Vamos a entregar 208 sobrecitos del álbum de Panini del Mundial. 208. Más de 1,400 caramelitos los que estarán rondando por ahí en la California. Más lo que lleve la gente para intercambiar. Mañana la cambiatón más grande de todo Cali en la California. Y de una vez pasamos un rato bien agradable ahí. ¿Estamos o no estamos? Bueno, los espero mañana. Quiero ver eso lleno mañana. Otro anuncio parroquial. Ya venimos a contarle todo lo que está pasando en Cali, allá y Cauca, Colombia, el mundo, las noticias más importantes. Con el humor que nos caracteriza siempre, como ustedes saben. ¿Hay otra cosita? Así que nos sigan a través de nuestras redes sociales, arroba Candela Estéreo Cali. Ahí nos pillamos también. Ay, hombre. Pues mañana va a estar buenísimo. Pero buenísimo es buenisísimo. Ah, también anuncio parroquial. Hoy tenemos también detalles para todos los oyentes que participen. 315-513-1025. No tiene necesidad de decir me inscribo para esto, me inscribo para lo otro. No tiene necesidad de decir nada de eso. Solo cuando nosotros estemos pidiendo opiniones, estemos hablando de algún tema, pedamos el reportecito, como lo estoy haciendo yo en estos momentos, 315-513-1025, el reporte de las vías de Cali. Usted manda su mensajito, manda el mensaje contándonos cómo está el sur, cómo está el norte, cómo está el oriente, cómo está el oeste de Cali, cómo están las entradas, cómo están las vías del Valle del Cauca. E inmediatamente está participando por todos los premios que tenemos para ustedes. Aquí terminan los anuncios parroquiales. Usted no ha pillado que hay un dicho. Y últimamente lo escucho como mucho. No sé si es porque lo decimos acá mucho en Candela, los compañeros. Pero lo estoy escuchando mucho, mucho, mucho. Dice, para el salado no hay descanso. Y usted dirá, gato, dijo que tiene que ver con Dios. Y yo le digo, tiene que ver mucho con Dios. Usted no ha pillado que cuando uno empieza, hay momentos de la vida de uno que uno tiene como una racha negativa. Oye, madre, que por donde uno asoma la cabeza, cuen y ñángala. Por ahí le dan. Que usted, digamos que ha tenido
una forma de ganar dinero que va a la fija. Siempre por ahí se gana unos pesitos. Y ya ni eso le funciona. Que usted justamente se le daña el teléfono, se le daña la lavadora, se le daña la licuadora. Oiga, pero unas rachas de Padre y Señor Nuestro, ¿no? Que llega un punto en que uno dice, Dios, ¿qué es lo que pasa, pues? Y entonces, ¿cierto? Que uno la rabia. Y se llena uno de negativismo. Y ve que siguen pasando cosas y uno más se llena de negativismo. Mira, yo entendí que hay muchas cosas que están fuera de mi control, que yo no puedo hacer nada con eso. Nada. Hay peleas que uno hay que pelear. Literal, hay guerras que se ganan sin pelear. Pero la gente prefiere encenderse con la vida, encenderse con lo que le está pasando, culparse de cosas que usted no tiene ni quiera nada que ver, o querer controlar hasta la mismísima vida. La vida del salado no tiene descanso porque el salado se queda en eso, en ser negativo, en no, me está yendo mal. No, definitivamente a mí sí, no, papito Dios me dio la espalda. Sale a la calle, la gente lo saluda y ni siquiera responden el saludo. A veces nos dejamos llenar de muchas cosas que no tenemos la culpa, que no podemos controlar. Por eso les digo que si ustedes están pasando por una mala racha, llenos de estrés, de cosas malas, vea, lo que yo les voy a decir es muy difícil de hacer. Pero hágalo en serio. Cierre los ojos y diga, papito Dios, todo en tus manos. No voy a hacer, Dios, nada porque creo y confío completamente en ti. Voy a hacer lo que me toca a mí, levantarme, trabajar. Vea, papito Dios, si me daña el celular, lo dejo en tus manos. Si me daña el teléfono es porque usted tiene uno mejor para mí. Papito Dios, si la moto se me va a varar, el carro se me va a varar, es porque, Señor, tú tienes la bendición del dinero para yo repararlo y que quede mejor. Lo que les quiero decir es que cuando ustedes estén en esos momentos, cuando creen que nada va a salir bien, cuando nos llenamos de miedos, de angustias, de cosas negativas, diga, ¿sabe qué, papito Dios? Creo en ti. Pero que le salga del corazón. Señor, si yo estoy pasando por este momento es porque tú estás alistando el camino para algo más grande, para una bendición. Padre, a ti todo te lo dejo. En tus manos pongo mi vida, en tus manos pongo mi proyecto, en tus manos pongo, en este caso, en tus manos pongo la emisora, en tus manos pongo a mis compañeros para que hagamos un buen trabajo, para que salgamos adelante, para que esto funcione. En tus manos pongo a mi hijo, a mi hija, a mi papá, a mi mamá, a mi hermana, a todo el mundo los pongo en tus manos, que seas tú el que guíe y diga qué va a pasar. Yo voy a tener el entendimiento, la comprensión, la esperanza y la fe que todo lo que va a pasar de ahora en adelante eres tú haciendo un camino lleno de bendiciones y cosas buenas. Por más que pasen cosas que yo no pueda explicar. Hoy, Señor, en ti pongo todo. Mis angustias, mis dolores, mis quejas. Hoy pongo, Señor, mi salud, mi trabajo, mi estudio. A todo mundo lo pongo en tus manos. Yo lo suelto, papito Dios. Que seas tú y solamente tú quien guíe mi camino. A veces es difícil hacer lo que les estoy diciendo. Muchas veces es difícil. Pero confíen que Dios jamás va a querer nada malo para usted. Las cosas malas que pasan es porque tienen que ser así. Así tenía que ser. Por más dolorosas que sean. Pero confíen que Dios va a organizar un terreno hermoso para que usted mañana sea bendecido. Así que usted y yo, que hoy creemos ciegamente en Dios, diga amén, amén y amén. Así se abre oficialmente No Me Diga Más de Candela, Candela, Candela, solo éxitos. Hoy es viernes de chupe. Y ustedes dirán, uy, pero chupe después de hablar de papito Dios. Pues sí, porque en una boda le dio vino a todo el mundo. Recuerden que celebrar, estar contento, también hace parte de la vida y Dios no tiene nada de malo con eso. De pronto con que se emborrache y quede por ahí tirado en la calle, Dios dice, pero papito, sin exagerar. Pero el celebrar, estar contento, jamás Dios va a estar en contra de eso. 6:33 minutos en este viernes de chupe, No Me Diga Más.

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0: Buenos días, mi gato hermoso. Jehová, Dios te bendiga. A ti,
1: empezaron la fama.
0: Muchas gracias por esas palabras hermosas. Bendecidas, bendecidas.
2: Un abrazo, mi reina, gracias.
0: Un excelente y maravilloso.
2: Saludos grandes.
0: Aida Arboleda.
2: Oiga, fin de semana de eventos importantes. Ya son las 6 de la mañana, 55 minutos. Fin de semana con final de Champions League. Es mañana.
3: Sí, señor.
2: Fin de semana de elecciones.
3: Sí, señor, el
1: 31.
3: Domingo.
2: Fin de semana, Anuar jurado de votación.
1: ¡Qué ventazo!
2: Mire cómo me corté la barba para ir allá.
1: Es por eso.
3: En las manos que cae el país.
2: ¿Por qué?
1: ¿En las qué?
3: En las manos que está el país.
2: No, ¿y por qué?
1: ¿De Anuar?
3: Sí, claro, no es que le jurado votación.
1: Pero ya votación. Se cortó la barba.
2: Claro.
3: Ahora es Don Anuar.
1: No,
4: buenos días, Candela. Papá, muy bonita oración, ¿oyó?
3: Un abrazo, mi rey.
4: Qué hermosa, me hizo huevo. Lo hace pensar a cualquiera. Aquí reportando mucho tráfico de aves aquí en Felidia, vea.
2: Felidia, un abrazo a la gente en Felidia. Oiga, qué rico el clima de Felidia.
1: Uy, venga, le digo una
3: cosa. Felidia es frío, ¿no?
2: Frío, allá está el batallón de alta montaña número 8.
1: Rodrigo Llorena Caicedo. Saludos.
3: Sí, señor.
1: Está haciendo un clima de Felidia hoy en Cali. Ayer llovió. De ahora en adelante hasta agosto que llueva, agradezcale a Dios.
2: No, mire, clima para hoy. Ahora que toca el tema del clima, el pico más alto de calor va a ser a eso de la 1 de la tarde, con una probabilidad de lluvia del 27%. Hablan de que a partir de las 3 de la tarde vamos a tener lluvias sectorizadas en la ciudad de Cali, con una probabilidad del 42% hasta eso de la 1 de la mañana del día de mañana. Así que vamos a ver mañana cómo va a estar el clima para lo de... mañana va a estar chévere.
3: Mañana va a estar bueno, con el poder de Dios.
2: Mira el calor, va a estar rico el clima mañana para ir a la cambiatón de...
3: De Candela.
2: A la cambiatón de la minita del mundial, o caramelitos. ¿Qué? Del mundial en la California.
5: Buenos días, ¿quién me invita a panza y de ahí pegamos a la California? ¿Qué hubo? ¿Vos quién sos? No, eso fue en los tiempos, eso fue en tus tiempos, en los tiempos de los dinosaurios. Como te ves de distinto, papi.
2: ¿Cómo? ¿Porque me corté la barba?
5: Te ves como más serio.
2: Ah, yo soy serio.
5: ¿Cómo que sí fías?
3: Sí, se ve como más joven.
2: Bueno, muchas gracias por todos los piropos. 6 de la mañana, 57 minutos.
3: Échale un piropo.
5: Espere, lo escribimos en un ladrillo para echarle el piropo.
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5: ¿Me deja hacer algo, papi?
2: ¿Qué?
5: Yo no puedo hablar en esta casa.
2: Yo no puedo hablar en esta casa.
5: Le quiero mandar un piropo a Reinaldo, que está
2: ¿a quién es Reinaldo Rueda o qué?
5: No, Reinaldo. No sé cómo se llama la pinta. Reinaldo.
2: ¿Cuál Reinaldo?
5: Mami Mariela, si usted está escuchando, mándale el audio a Reinaldo. Reinaldo. Reinaldo, si tú fueras agua, me bebería hasta la última gota. Te sacudiría el culo en la botella.
2: A ver.
5: Más agua. Oli tan bello, me mandó flores.
3: ¿Verdad? ¿Qué flores sí. Le mandó?
5: Me mandó flores, unas amarillitas.
3: Se está preparando el viejo.
5: ¿Será? ¿Quiere que se lo preste? ¡Reme!
2: Ojo, porque tenemos carruda. Ahorita después de las 7 de la mañana entregamos la primera chuspa carruda de Candela, que viene con una libra de carne de pecho.
3: Qué rico pecho.
2: O una libra de sobrebarriga. Uy, qué rico una sobrebarriga.
3: Qué rico sobrebarriga. Sí, la crió.
2: Ya regar, sobrebarriga. Hoy es para desayunarse. Una sobrebarriga de donde Trivilín.
3: ¡Uy!
2: No, está lejos. Trivino, pero qué rico. ¿Sabes dónde es Trivilín?
1: No.
2: ¿El seguía al granero Don Tino es Trivilín?
1: Está muy, muy lejos.
2: Uy, qué delicia. Unas albondigotas así, vea.
3: Uf, sí, y sabe. Uno,
2: delicioso. Y enseguida Superpresas y el granero Don Tino. Rico.
1: ¿Yo?
2: Bueno, viene. Una libra de sobrebarriga.
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2: Un kilo de bofe ahumado.
3: Qué rico bofe ahumado.
2: Un kilo de lomo caracho para asar con gordito. Y qué rico.
3: Qué rico lomo caracho.
2: Trae un paquete de chorizos por 12.
3: Qué rico el chorizo.
5: Ay, qué rico el chorizo. Pucha.
2: Trae un paquete de chorizos por 12, un pollo campesino. Uy, qué rico entero. Pollo. Pero bueno, vienen dos bandejas, ¿no? Viene medio y medio. Uy, qué una rico, libra de bandeja.
5: Ay, qué rico pollo.
2: Ya, desesperanza, cálmese. Una libra de costilla ahumada.
3: Uy, qué rico costilla ahumada.
5: Pucha, qué rico costilla. Bueno, pues.
2: Y cuatro filetes de tilapia. ¿Cómo participan?
3: Ay,
2: solamente
3: qué rico tilapia.
2: Ah, me mierda.
3: Yo me imagino todo frito. Yo me imagino todo frito. Ya WhatsApp.
2: 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Así que, ojo, pues, ¡ay, jue madre!
5: ¿Qué pasó?
2: No te lo puedo creer.
3: ¿Qué?
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2: 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Son las 7 de la mañana, la hora con Miel Tertos.
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2: Ya venimos con el candeleo de noticias. Atención, oiga, le dicen que en Bogotá arranca es hoy, ¿no?
1: Sí, señor.
2: A lo bien.
1: Sí, señor.
2: En Bogotá, la ley seca arranca hoy.
1: Desde las 6 de la tarde.
2: Uy, hijo de madre. Acá en Cali arranca mañana a las 6 de la tarde. Nos vemos a las 4 de la tarde en la panadería y pastelería La California, que está recién remodeladita en la gran cambiatón de la minita del álbum del mundial. Vaya con todos los fules, buen desobrante porque va a estar lleno. Va a hacer que se vinagre allá y crea uno que está yendo. Ay, llegó el de la cebolla para hacer las papas rellenas. No, yo vengo a cambiar ya, la minita.
5: Ya tengo mis caramelos listos.
2: Bueno.
3: ¿Tiene?
5: Tengo a Andrómeda y tengo Andrómeda, a El Chavo del 8.
2: Ya Pikachu. 7 de la mañana, 2 minutos, ya venimos con la información, actualizarlo, ya venimos con el
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2: Venimos a hablar de una banda que cogieron Cali, Jamundí, Jumbo. Tenían un taller.
1: ¿Qué?
2: Un taller.
3: ¿De qué?
1: ¿De qué?
2: Para hacer armas.
1: ¿Aquí? No te creo, ¿en serio?
2: Compraban armas también de esas traumáticas.
1: ¿Y le ponían el sello Made in Colombia?
2: No, no, no.
3: La modificaban.
2: Les cambiaban el cañón.
1: Ay, ya se ha ido. No, venga.
2: ¡Ole! El operativo que hubo esa madrugada no está escrito. Yo en esta hora los capturados están sin desayunar.
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2: Venimos a hablar. Venimos a hablar del, de la. ¿Se acuerda que? En un separador por allá por el norte encontraron una persona en, metida en un costal, fallecida, no, obviamente. Sí. Pues ya apareció quién es la persona, pelada, joven. ¿O
3: la, ya la identificaron?
2: Ya la identificaron.
1: ¿Sabes qué? Yo la publiqué como me dijeron, ay, ¿me puedes ayudar?
2: Sí,
1: con
2: no, porque
1: esa
2: era, era muy conocida como en el sector de la rumba y de los establecimientos nocturnos. ¿Era de la fiesta y toda la vuelta?
3: No, papi.
2: Y. Uy, pana, qué pesar.
1: Uy, acá le están pasando cosas muy raritas.
2: No, mire, ¿sabe? Venía yo pensando ahorita. Que antes uno veía esos videos de ay no, sos en Brasil, uy no, cómo está de duro.
1: No,
3: uy, tan, uy en México, uy México.
2: Uy, tan horrible.
1: ¿Cómo
2: uy,
1: como está peligroso.
2: Como un desanguinario en México, uy, parce.
1: Sí, se pasan.
2: Y uno se pone a ver.
3: No, estamos lejos.
2: No, y acá es la misma vuelta.
3: Sí.
2: Y acá la vuelta está igual. O sea, lo que antes uno veía que, ay, no, tan horrible eso allá.
3: Esa gente sí es sanguinaria.
2: Ay, no, tan horrible. Acá ya se está normalizando. Bueno, ahí está, ya venimos.
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2: La Supersalud va a obligar a las EPS a responder casos infantiles en 8 horas.
3: Super. Esa es buena.
12: Buenísima. Excelente.
3: Yo creo 8 horas es mucho tiempo.
2: Buena, buena, con medicamentos. Mejor dicho, no se muevan que ya venimos con el
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2: 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Búsquelo. Copita de licor, llama esta canción.
3: Amigo mío.
4: No, tan rico.
2: No, y las camisetas de Alzate, porque todas las que tiene son negras y todas son las mismas.
4: Sí.
2: Las mete en 3D.
3: Ve, qué bueno.
4: Ah, yo pensé que. Ay, mira.
2: Vea, que vea.
3: Bien, pensé que en sal.
2: Anda preocupado Alzate en redes sociales porque está quedando calvo.
3: Yo le tengo una peluca.
2: Ay. 7 y 6, ya venimos.

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1: El reloj marca las 7 de la mañana, 12 minutos, 12 minutos. Atención, tremendo operativo en la madrugada en Cali. Jamundí y Yumbo dejó capturados a más de 20 miembros de la estructura criminal Los Monarca. Así se hacían llamar, Los Monarca. Así lo dio a conocer el alcalde Alejandro Eder, destacando que esta organización se dedicaba al microtráfico y a la extorsión. El alcalde de Cali, Alejandro Eder, dio a conocer que durante la madrugada de este viernes 29 de mayo se llevó a cabo un operativo en conjunto entre la Policía Metropolitana y la Fiscalía General de la Nación en Cali, Jamundí y Yumbo. En los tres municipios fueron capturados más de 20 integrantes de la estructura criminal Los Monarca, dedicada al microtráfico y a la extorsión. A los delincuentes que tienen azotada nuestra ciudad les llegó la hora. Ay, por fin, ve, gracias, alcalde. Por fin le llegó la hora, vea, gato, dijo el alcalde.
2: Bueno, ya, gracias a Dios, ¿no?
1: Gracias a Dios, ya sabemos que ya le llegó la hora.
3: Ya para acabarse el mundo, gracias,
1: No vamos a darle tregua al crimen. Seguiremos trabajando para recuperar la seguridad y devolver la tranquilidad a los caleños. Fue lo que dijo el alcalde de Cali. El mandatario local destacó que su administración está llevando a cabo entre uno y dos operativos de esta magnitud. Dice, desde varios meses hemos adelantado esta estrategia para desarticular estas organizaciones multicrimen, que son las que dinamizan y generan los homicidios y el microtráfico en nuestra ciudad. Hemos dado un golpe contundente porque ya llevamos alrededor de 20 capturas en este operativo que se adelantó en simultánea en distintos sectores de Cali, también en Jamundí y en Yumbo, fue lo que dijo el alcalde Eder.
2: Pero qué bueno.
1: Asimismo aseguró que el trabajo en conjunto entre la Policía Metropolitana y la Fiscalía ha venido dando sus frutos. De esta manera trabajamos de manera coordinada tanto con la policía como la fiscalía. Quiero ser muy claro, y es que no descansamos. Estamos adelantando entre uno y dos operativos de estos mensuales. Y agradezco a la policía y a la fiscalía por este esfuerzo conjunto para brindar seguridad a los caleños, enfatizó el alcalde. Los 22 integrantes de Los Monarcas se les señala de cometer los delitos de concierto para delinquir, tráfico y porte y fabricación de estupefacientes. Tráfico, escuche pues, y fabricación de armas de fuego y homicidios en distintas comunas de la ciudad de Cali, Yumbo y Jamundí. La investigación de 15 meses adelantada por las autoridades permitió establecer que esta estructura criminal generaba 20 millones de pesos semanales derivados de las actividades, delitos anteriormente mencionados. El operativo arrancó a eso de las 2 de la mañana del viernes. Hoy, en estos tres municipios se hicieron 17 allanamientos en simultánea, 5 de las capturas se hicieron en flagrancia y 17 por orden judicial.
2: ¡Jue madre!
1: Se espera que ahora los capturados respondan ante la justicia y sean imputados por la fiscalía. Ahí está pues.
2: Papi, eso fue palo operativo.
1: Hizo mucho operativo en simultánea.
3: Pero genial.
1: Chévere, buena esa. Buena okay, esa.
3: Si hay que decir. Ay, este micro. Voy a botar esto y ya vengo.
1: Buena esa, buena esa. Ya estuvo buena.
2: Sí. Sí, la verdad es que ese tema de las modificaciones de las armas traumáticas está afectando mucho a la ciudadanía, porque realmente, relativamente hablando, es mucho más económico modificar un arma de esas que conseguir el arma
1: original. Pero hola, eso no le habían puesto el tema de a eso de las armas modificadas, no le habían puesto una restricción. Y uno va al centro y no ve fierros colgados.
2: Sí.
1: Y parecen de verdad, y con eso andan robando, sí, a la gente.
2: Hay un localzote que...
1: Hay varios.
2: Que en esos días que estaba por allá, hasta me sorprendí porque unos rifles
1: una escopetota. ¿Cómo
3: te compran eso para qué?
1: En los Estados Unidos, esas armas que son deportivas...
2: Son reguladas también.
1: En la punta traen un tapón fluorescente. Entonces la gente sabe que el arma es deportiva, que no es de verdad porque tiene el tapón.
3: Ah, okay.
1: O sea, trae como una punta fluorescente. Pues un tapón no, porque entonces ¿por dónde sale el...?
3: No, sí, claro. un pedazo pintado de otro color.
1: De fluorescente.
2: ¿Le pasa lo que Bad Bunny le colocaba los deditos a la escopeta? Si tuviera un tapón.
1: No le pasa. Ah, sí. No.
3: Se le dispara por el
1: culito. Por el otro lado. No. En Estados Unidos un tapón fluorescente, entonces la gente sabe que es un arma, y el policía cuando lo coge y le revisa la parte de atrás del carro y ve que es un rifle, una pistola y tiene la punta fluorescente, pues sabe que es un arma deportiva.
3: Papi, ¿por qué no las traen aquí uno que sale a caminar por allá, a trotar hacer deporte y le toca también tener. Para eso son las armas deportivas, no. Para cuidarse mientras uno hace deporte.
1: Para jugar tiro al blanco y. ¿Sí me entiendes? Una arma deportiva.
3: Ay, qué pena.
1: Pero entonces, si usted allá lo cogen con un arma que no tenga ese color en la punta, ese color fluorescente, bien sea verde o salmón. Uh-huh. Color salmón.
2: ¿Salmón y?
1: Ah, y verde. Y verde, y verde, y verde, y verde, ya, verde, ya, verde, verde,
3: agáchese, verde, ¿eh? Verde, verde. Yo soy el traductor. Y del
1: gracias,
3: gato.
1: Gracias, traductora. No, pues qué risita. Pues lo pueden.
3: Salmón
1: envainar.
3: ¿Y qué color?
1: Salmón y verde.
3: Aquí las tengo para que me las
1: de...
3: Ah, no, ese no era. Ahí.
1: Entonces, pero aquí no.
2: No, aquí no hay nada.
1: Aquí, entre más parecido sea el fierro, mejor.
2: Sí.
1: Aquí compran unos revólveres que vienen todos cromados y los meten unos dígitas en agua como para que se pongan opacos y parezca más un revólver original. O sea, qué vuelta. Bendito. Estamos con la información, estamos en el
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1: Escalofriante noticia. Gato, ¿de quién se trata? ¿O quién es la persona que encontraron dentro de un costal aquí en la ciudad de Cali?
2: Papi, estación del Mío, La Ribera.
1: Pesaron.
2: En ese parador que hay al frente.
1: Oye, ni una cámara, nadie vio quién la tiró.
2: Se habla, bueno, ya le voy a contar los detalles de eso.
1: A ver.
2: De primera instancia se hablaba de que el cuerpo que estaba dentro del costal pareciese que fuese de una mujer. Pero nada, se había confirmado hasta el día de ayer. Que identifican a mujer allá dentro de un costal en el norte de Cali. Estaba desaparecida desde hace una semana. Las autoridades identificaron como Marcela Gómez Sepúlveda, de tan solo 26 añitos, a la mujer cuyo cuerpo fue hallado dentro de un costal en el norte de Cali, en un caso que generó conmoción en la ciudad durante esta semana. El hallazgo ocurrió en la mañana del lunes 25 de mayo sobre la calle 70, entre las calles 1J y 1H, frente a la estación del Mío del barrio La Ribera, donde operarios de aseo encontraron el cuerpo envuelto en plástico negro y cartón dentro de un costal, abandonado a la altura del separador vial. De acuerdo con la información conocida hasta ahora, la joven había sido reportada como desaparecida desde el 21 de mayo, luego de salir de su vivienda en el barrio Los Álamos a las 10 y 58 de la noche.
1: Triste noticia.
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2: Desde entonces, familiares conocidos no habían vuelto a tener información sobre su paradero. Según versiones conocidas en medio de la investigación, residentes del sector habían observado durante la noche del domingo 24 de mayo a dos hombres abandonando el costal en la zona antes de huir en un vehículo particular. Horas después, trabajadores de aseo que transitaban por el lugar realizaron el hallazgo y alertaron a las autoridades. En un principio, las autoridades manejaban la hipótesis de que la víctima sería una mujer debido a las características visibles del cuerpo, entre ellas cabello largo rubio y el tamaño de los pies que sobresalían del costal. Hasta el momento, las autoridades no han informado de capturas ni posibles móviles relacionados con el crimen. Los organismos judiciales continúan adelantando las labores investigativas y recopilando el material probatorio para establecer las circunstancias en las que ocurrió el homicidio y determinar quiénes serían los responsables.
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1: La Supersalud ha comentarios, un proyecto de circular que busca garantizar respuesta más rápida y efectiva frente a casos infantiles. A ellos se suman situaciones de pacientes menores de alto riesgo en Colombia. Según informó el Superintendente Nacional de Salud, Daniel Quintero, este proyecto de circular exige a las EPS, escuche pues, IPS y gestores farmacéuticos responder en un máximo de 8 horas. Casos de menores en riesgo vital. Buena.
3: Pero ¿cuál es el rango de riesgo vital para los niños? Porque es que...
1: Diga, yo le digo una cosa, si, por lo menos.
3: También.
1: Si el niño viene convulsionando, hermano, no lo mande para la casa. No, de una vez.
3: Pero es que para un niño una fiebre es vital.
1: Ah, bueno. Aplica especialmente a casos que involucren niños trasplantados. Con enfermedades crónicas.
3: Ok.
1: Y quienes hayan sufrido accidentes que pongan en riesgo su vida, fue lo que dijo Quintero. ¿Qué sucedería si no dan solución a tiempo? Escuche pues. El Superintendente Nacional de Salud también aclaró que las EPS y gestores farmacéuticos que no cumplan con el tiempo establecido por Supersalud deberán identificar con nombres y cargos a los responsables de la tardanza. Ahora sí.
3: Van a sacar.
1: Se las van a clavar, un proyecto, ¿no? Se las van a clavar. Ole, es que cómo es posible que están entrando a los... Están entrando a los, ¿cómo es que dicen aquí? Gestores los... farmacéuticos.
3: Ajá.
1: Y la cantidad de medicamentos haya metidos en caja y no le entregan a la gente.
3: Qué raro. Lo que hicieron la otra vez también, que no, hicieron un allanamiento un poco de farmacia.
1: Lo han hecho muchas veces. Va la gente por los pañales, para los niños que tienen alguna situación. Tampo. No, no hay. Y se metieron allá y encontraron, mejor dicho, el lote de...
3: Sabes también que yo creo que por, bueno, no sé, hace poquito hubo una crisis ahí en el Club Noel, ¿no?
1: Sí.
3: Que estaba, mejor dicho, las mamás y los papás alborotados, que es que no atendían los niños, que los niños en los pasillos, que cómo era posible. Me parece genial que esto esté pasando.
1: Chévere.
3: Genial.
1: Los casos incumplidos se remitirán de manera automática a la Fiscalía General de la Nación. Las metieron Fiscalía, Contraloría General y Procuraduría. El objetivo es que plantea Supersalud es que se identifiquen a los responsables. Finalmente, desde Supersalud, Quintero afirmó que la circular estará abierta durante 5 días. Es para que la gente vaya y vote, vaya y opine. Y luego comenzará a regir en Colombia. Ni una sola vida más perdida por falta de medicamentos o atención. Güey, lo que dijo. Buena esa.
3: Espectacular.
2: Buenísima.
1: Buena esa.
3: Me encanta.
1: Chévere, a mí también me encanta. 7:23 a.m. Y olé. Uno ir. ¿No vio los videos?
3: Sí.
1: Que no, un video creo que en Bucaramanga que llegó hasta el alcalde ahí, ahí no me acuerdo dónde era, no voy a decir sector para que me digan, ya no eres mentira. Llegó allá y hicieron abrir la reja de donde reparten los medicamentos. Mm. Buenas, ¿por qué no están repartiéndole los medicamentos a la gente? ¿Sabe qué decían? Que es que eso adentro estaba inundado.
3: Ay, se hablan.
1: Que estaba inundado. Y el alcalde, no sé qué fue, subió la, o el secretario de salud. ¿A dónde está la inundación? Y las señoras allá adentro. Y adentro las que reparten el medicamento.
3: Ay, mira, está perdiendo el novio, se muestra en el chat.
1: El señor llega y dice, ay, bueno, ¿y dónde está la inundación que dicen? Que no pueden. Y la gente haciendo fila allá, afuera, los abuelitos y todo eso. Fue viejitos, ahí pobrecitos.
3: Hasta el fondo se fueron a buscar y allá estaban los pañales.
1: Allá la cantidad de pañales de medicamentos. ¿Y dónde está la inundación? ¡Ay! ¡Se secó! No.
3: Es que ya estaba secando.
1: Ya escurrimos con una escoba. Ole.
3: Se habla miércoles.
1: Buena esa. 7:24 a.m. Pasamos por el...
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1: Es el viernes de chupe y bebal. Esta canción me encanta. El charrito negro.
3: Amigo mío, ¿sabías?
1: ¿Sabe? ¿Le digo algo? Los conciertos donde estaba... En los conciertos donde estaba Darío Gómez, Luis Alberto Posada y El Charro.
3: Todos amigos.
1: Darío se iba con saco blanco, Posada llevaba saco verde o saco gris.
2: ¿Y El Charrito?
1: Charrito negro. No.
2: ¿Qué pasa? ¿Qué pasa? Yo también me sé el chiste con los zapatos.
1: Ah, yo también me lo sé, pero con pelucas. ¿Qué pasa, doña Cuca?
3: No, pues iba a hacer un chiste, pero usted se adelantó.
1: Hágalo, para que no diga que es que uno no la deja hablar.
3: Bueno, ¿usted sabía que cuando ya avanzando la edad, el pelito... Raro, un caso muy raro.
1: Ajá.
3: El pelito a Darío Gómez se le empezó a poner blanco.
1: Ajá.
3: Y al charrito...
1: Negro.
3: No. Era al revés, mucha hueva.
1: Oiga, no, es que fueron a depilarse. No, y eso agarraron a burlarse del charro.
2: ¿Y por qué?
1: No, pues porque fueron a depilar el sobaco. Fernando Urbano lo tenía todo rosadito, el sobaco.
3: Ajá.
1: Jesse Uribe lo tenía así como con talquito.
3: Sí, sí, como blancuzco.
2: Y el charrito.
1: El charrito negro. Ahora vale, está el charro.
3: No, ya no va.
1: Se llama bandido, qué
3: bueno. No,
2: yo me lo sé con urólogo también.
1: No,
3: no, no.
1: Urólogo. No. Y el charrito tenía el negro.

0: hecho, la ova rodando y el tiempo va pasando en candela. No me diga más, ya son las...
1: Ya son las 7 de la mañana, 32 minutos. Llegó el momento de las noticias del mundo curioso del No Te Lo Puedo Creer. Max Milford desde Medellín.
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2: Aquí Max para Candela Cali.
4: Imagínense que apenas a los 2 años, Jude Owens ya entró al Guinness Record por hacer trucos de billar.
5: ¿Cuántos años?
4: 2.
5: Yo llevo 30 jugando billar y no me han llamado del Guinness.
4: 2 años de edad, el niño británico Jude Owens consiguió algo que muy pocos adultos logran: entrar al Guinness Record. Y por jugar billar, el pequeño nacido en Manchester obtuvo 2 récords al convertirse en el niño más joven en hacer una carambola. Y también el más joven en encholar una bola con tiro directo.
6: Suelta el palo, mi amor, suelta el palo, mi amor. Ay.
4: Según el libro Guinness, Jude aprendió viendo jugar a su papá en casa y empezó a intentarlo con una mesa adaptada para niños. Y él mismo acomoda las bolitas.
5: Hombre, qué bien, voy a poner al mío de una vez a entrenar, Tejo. Uh-huh. Apunta la papeleta.
7: Bueno, papi.
4: Informó Max para Candela Cali.
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0: Ay, el gato paré como loco.
1: Llegó el momento de premiar oyentes, Candela. Con la chuspa carnuda que viene con una libra de carne de pecho.
2: Qué rico pecho.
1: Una libra de sobrebarriga.
2: Qué rico sobrebarriga.
1: Un kilo de buff fiemado.
2: Qué rico, cabrón.
1: Trae también un kilo de lomo caracho para asar.
2: Qué rico, lomo caracho.
1: Un paquete de chorizos por 12.
3: Ay, qué rico chorizo.
1: Gracias, Esperanza. Un pollo campesino entero.
2: Qué rico pollo.
1: Una libra de costilla ahumada.
2: Qué rico la costilla ahumada.
1: Y cuatro filetes de tilapia.
2: Ay, qué rico, cuatro.
1: 102,500 pesos en.
3: Ay, huevo, qué rica carne.
1: Ya, doña Desesperanza, calma. Vamos a girar la ruleta, Candela.
2: Ay, una crispeta Leo, güey.

0: Papi.
1: A ver, gato, ¿quién gana?
0: Atención. Número terminado en 4371.
1: 4371.
0: Se va para Mojica.
1: ¡Ay, barrio Mojica! ¡Uy, qué bueno, Mojica!
0: Se lo ganó alguien que nos escucha mucho.
1: ¿Quién es?
0: Su nombre es Cristina Lucía Ospina Muñoz.
2: ¡Mira, Cristina!
1: Cristina de Mojica se lleva la chuspa carnuda. Le pido el favor a Cristina que por favor regálenos ahí.

0: Una fotico de la cédula por delante donde salga el número completo y listo.
1: Pucha, qué rico que nos invitaran a chorizo.
0: A ver, esperanza. Se lleva la chuspa carnuda que viene con una libra de carne de pecho, una libra de sobrebarriga, un kilo de bofe, un kilo de lomo caracho, un paquete de chorizos por 12, un así pollo no campesino, una libra de costilla ahumada y 4 filetes de tilapia.
2: Si lo hice así no me gusta.
0: ¿Por qué?
2: No me da tiempo de nada.
0: No importa, por eso lo hago así. Doña Cris, por favor, regálenos ahí la botico de la cédula y nosotros le mandamos la dirección donde tiene que ir a reclamar. Faltan 20 para las 8.
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6: Muy buenos días, Candela, Candela, solo éxitos. Aquí Fabio Alvear, ya que es Juanchito. A punto de entregar el turno apenas, a las 8 salgo de trabajar.
7: Uy, ay, tan bello.
6: Para, bueno, para la carniza.
0: Ahí ya.
6: La única carne que veo es cuando el vecino saca el ganado.
7: Eso estuvo buena. No, ya chico, corona, bebé.
0: Mire, para registrarse no tienen que decir, vea, para registrarme, pero usted quiere, dígalo. Va, pero solamente va, con que entre el mensaje ahí al WhatsApp Candela, ya entran a participar. ¿Sí o no, doña Desesperanza?
1: Ay, güey, pucha, qué rico carnuda.
8: Solo éxitos para reportar por la vía del Cauca sin novedad hasta Totoro sin novedad.
0: Vía del Cauca hasta Totoro sin novedad.
9: Yo, Candela, Candela, solo éxitos. Papi, yo quiero pasear por acá, no acá, no le quiero ganar acá, no va para la casa.
0: Papi. Hágale, babe.
10: Buenos días, Candela, Candela, Candela, solo éxitos para participar.
0: Hágale.
10: En la carnuda, por favor, feliz día.
0: Un abrazo grande para ti, hermosa. ¡Ole!
11: Candela, Candela, Candela, solo éxito. Voy a no me van a regalar chorizo. Ah, ¡qué rico!
7: ¡Ay, pero velo!
11: Está inundado, no entre, no entre.
2: No, le inundaron los tejas tapas.
7: Ay, le inundaron las tapas. Pero él entró en popetas, ¿no? Pues dale puerta de patio que se le metió el agua. Pero emocionó bastante, ¿no?
2: Sí, ¿no?
7: Solo con el chorizo, el viejo.
12: Y a Candela, Candela, Candela, solo éxito para el reporte en las 10 de Cali, carrera 39 hacia la calle Quinta, congestionada, pero moviéndose.
0: Gracias.
13: Candela, para que me pongan a participar.
0: Claro.
13: Que yo mando la vida y no me han escuchado. Buenos días, que tengan un excelente día.
0: Saludos.
14: Candela, Candela, solo esto. Anuar, reportando sintonía de acá de López. Bendiciones para todos.
0: Oye, Diana Castillo mandó un audio sin audio.
15: Candela, Candela, Candela, solo éxitos para participar en el programa de la carniza.
0: ¡De la carnuda!
16: Candela, Candela, Candela, solo éxitos.
0: Oye, ¿cómo yo, gusano?
16: Para participar en la...
0: Doña Desesperanza, ¿en qué quieres que participe, señor, que no le entendí bien?
1: El señor lo que quiere es participar. ¡Ay, güey, pucha, qué rica carroza!
15: Yo escucho Candela, Candela, Candela, solo éxitos.
0: Gusano.
15: Ano, reparcerito, gato sin botas, Chabela, Chavetana.
7: Sí, soy.
0: Ay, gato sin botas.
15: A la radio.
7: Qué pecho.
15: Me puedo tirar aquí entre las calles de Cali, están en aplicaciones. Oye, muchachos, no, esta mañana salió re temprano y casi el 50% del alumbrado público de toda la ciudad no funcionaba. Mucha, mucha, mucha calle oscura. No fue la cuantificación.
17: Yo escucho Candela, de la Candela, solo éxito.
0: Me huevo
17: full sintonía por aquí con las calles de Cali para participar de la carnita.
0: Me huevo.
17: Gracias.
7: ¿Qué es lo que está?
0: Yo no sé cómo.
7: ¿Qué es lo que está diciendo?
2: Porque lo tuyo es que yo soy un gato
0: de botas.
7: Gato sin botas, dijo él.
0: Ah, gato sin botas.
2: Entonces yo le estoy diciendo que no, que vengo de botas.
7: No, él es un gato sin botas.
18: Solo éxito, solo éxito. Buen día para todos, bendiciones.
2: Serían dos días.
18: Para Anuar, gato cucarrón Montes.
0: Yo, papi.
18: Chabelita y a doña Cuca.
1: Sí, señor.
0: Bueno.
1: Yo también puedo hacer como dice Esperanza.
0: 7 de la mañana, 44. ¿Cómo hace?
1: ¡Ey, huepuercas! ¡Qué rica carnuda!
0: ¡Ay, me cago! Se le perdió la sensualidad.
2: Me bajó el libido.
0: 7 de la mañana, 44 minutos, un día como hoy.
1: Yo esto, bebé.
7: ¡Ay, me encanta!
0: ¿Celebramos qué, gato?
2: Papi, hoy es el Día Mundial, entre muchas cosas importantes que se celebran en el mundo.
0: Sí.
1: Como que hoy me paga Anuar.
0: ¿Cómo le debo?
2: Me tocó escoger uno entre los tres días más, o sea, entre las celebraciones más importantes del día.
0: A ver, pero hoy una celebración.
2: La más importante y la que queremos exaltar el día de hoy es que hoy es el Día Mundial de la Salud Digestiva.
0: Mejor dicho.
1: Que viva esa gente que puede comer de todo y no sé qué. Los que hacen pop seguido tres veces al día. Ya. Los que tienen colon como para salir a comer fritanga.
0: Día Mundial de la Salud Digestiva.
2: Sí, donde se quiere concientizar acerca de la prevención y el tratamiento de trastornos y enfermedades gastrointestinales.
0: Chévere, Día Mundial de la Salud Digestiva.
7: Parece gastroenterólogo.
0: Ayer lo hablábamos con el doctor Oscar Hurtado y nos decía que era bueno que de vez en cuando nuestro sistema digestivo descansara.
2: Sí, claro.
0: Que descansara. Entonces, ¿cómo descansaba? Haciendo el tema del ayuno intermitente y demás. Bien, venga, gato, hablando de salud digestiva, ¿vos qué te cae mal?
1: A mí me cae mal un vecino que me debe plata. Es que usted.
2: No, pero sí, es muy importante. Entonces hoy le queremos decir, en el Día Mundial de la Salud Digestiva, usted caería, caballero, que es experto en tripas.
0: Pues no, a usted le estoy preguntando a usted.
2: A mí que me cae mal, papi, vea, yo no le puedo comer a usted o tomar en este caso un sorbete de banano.
0: Sorbete de banano. Uy, un jugo de banano no te cae mal.
2: No, el jugo, bueno, sorbete de banano, papi.
0: ¿Qué traes? ¿Cuál es la diferencia entre un sorbete y un jugo?
2: Que yo nunca he visto un jugo de banano.
7: Yo tampoco.
0: Yo sí.
7: ¿O porque los jugos tienen agua?
0: Agua, banano y ya. ¿Cómo
2: no,
0: que
2: agua,
0: no?
2: No, leche y banano. ¿Cómo que?
1: Ay, pucha, qué rico sorbete. Y de banano.
0: Bueno, usted no puede tomar un jugo de banano, le cae mal.
2: Sorbete de banano, uy, papi, no. Uy, maluco.
0: Chabela, ¿usted qué le cae mal?
7: El pimentón.
0: ¿Y?
7: Uy, ¿verdad? Me da una gastritis de estadio, sí. Que yo soy una loca y yo me lo como igual, qué rico. Pero sí, me da.
2: Uy, qué vida. Uy, no, uno ser.
7: Estoy bien.
2: Sí, no, está mal.
7: ¿Estás muy cucha?
2: Sí, imagina. Es como ser alérgico a la guapanela.
7: Uno. Pero adivina qué.
2: ¿Qué?
7: Yo sí puedo tomar leche.
0: No digas.
2: ¿Verdad?
0: ¿Sabes a mí qué me cae mal? Todas las huevonadas que hacen es que con crema de leche.
7: Usted le cae mal la leche, usted me dijo, acerca la leche y...
0: No me cae mal la leche porque yo me tomo mi café con leche y todo. Pero no te... ¡Pollo!
7: ¿Qué es eso?
2: Yeah.
7: ¿Están aspirando?
0: Pollo en champiñones con crema de leche.
2: ¡Uy, qué rico!
7: ¡No!
0: Cae mal.
2: ¿Verdad?
0: Uy, eso me da un
2: cólico. ¿Te cae mal la crema de leche?
0: Uy, eso me da un cólico horrible. A los oyentes, ¿qué les cae mal? La gente que le cae mal la guapanela con pan.
7: Uy, pero uno, uy, eso es ser uno muy mal pobre en esta vida, que uno le caiga mal agua panela.
0: ¿Sabes que también me cae mal esas salsas de las hamburguesas y esa vuelta?
7: En realidad, eso sería, eso porque sabe rico y uno es un garazote, pero la hamburguesa no debería venir con salsa.
0: Eso a mí me cae re mal. Bueno, en realidad me lo la hamburguesa. Lo que le he dicho siempre, a mí eso de la hamburguesa y perros, y eso a mí no.
7: Te voy a decir algo. Hay una cosa que a mí me mata. Yo lo hago porque yo soy así terca. A mí me gusta ponerme al límite, el riesgo. Pero yo me llego a comer una hamburguesa y unas papas de una, no sé si se puede decir el nombre.
2: No.
7: Mejor no lo digamos. De una marca de un payaso.
2: Sí.
7: Ay, yo me al otro día amanezco, espero, pero me da enfermedad, o sea, yo muy rico, pero amanezco paila. No quiero ni hablar.
0: ¿Qué le cae mal a los oyentes? Escuchemos a ver.
19: Candela, solo éxito. Dámelo, Anuar. ¿Cómo vamos, parcero? Dámelo, Gatafiera.
2: Yo, papi.
19: Hágame, doña Cuca.
1: ¿Cómo estás?
19: No, a mí me cae mal el café. Me cae mal el café y ay, más triste cuando me lo dan sin pan. Candela,
1: ese sí estuvo bueno.
20: Candela, con los buenos días. A mí me cae mal. Las salsas de las hamburguesas y el café con leche. Yo.
21: Candela, solo besitos. No, a mí la leche de una me churretea, no, de una.
0: La leche.
22: Buenos días, Candela. A mí me cae mal, pues no es que me cae mal, pero es si lo como mucho. Ejemplo, las lentejas, una sola vez al día y así como repito dos veces el mismo plato el mismo día, mismo me suelta. Y lo mismo con el bofe, un poquito, una sola vez, ya, a ver si
0: le cae mal eso al video.
22: Mucho suelto.
2: Oiga, tan raro.
1: No, qué man tan aburridor. Entonces, ¿uno cómo hace para preparar una olla de frijoles y dejarle para comer tres días seguidos?
0: No.
3: Buen día, oye, candela, frijoles. Candela, siempre activos con candela, buenos días. A mí me cae mal no comer, ¿oís?
4: Buenos días, yo escucho candela, a mí me caen mal las salsas, me inflaman el estómago horrible.
2: Uy, papi, ¿sabe a mí que me cae mal?
1: ¿Qué
2: y
1: cosa?
2: Me encanta los buñuelos.
1: Me cae también. Mal, ¿por qué, papi?
2: Yo creo que es porque por el aceite.
1: Bueno, al gordo le cae mal el pan de bono.
0: A mí lo que es buñuelo y pan de... Bueno, todas esas cosas a mí me ponen así como todo ahuevado así.
1: Okay. No, eso es normal.
2: ¿Cuánto te comiste hoy?
1: Entonces usted tiene una dieta bien rara, ¿no?
5: Buenos días, candela. La leche
0: como que es el... Sí. Un poco de gente, ¿no?
1: Ay, hijo de pocha, qué rico leche.
0: Ya, doña Desesperanza, cálmese.
18: Candela, solo éxito. A mí me cae mal la señora que sirve en el restaurante. Qué berriondita para servir tan poquito,
2: Plato poquito.
19: Candela, solo éxitos. Buenos días. No, a mí me cae mal la leche. La leche me cae pesado.
2: Global.
7: Pero es que, ¿sabes qué?
19: Pero la carne me cae bien, que o sea que... Anuar, gato, quiero carne.
0: ¡Oh!
7: Nótese que no dijo doña Cuca ni Chabela.
0: ¡Ay, qué rico el oyente! ¡Oh! ¡Oh!
7: ¡Vironcha vieja! ¡Ay, qué rico el amor!
19: ¡Ay, qué rico darle carne!
7: ¡Mírala la cara al gato!
18: Candela, solo éxito. Anuar, a mí lo que me cae mal es la leche, eso me purga.
0: Muchas gracias.
18: Y como buen masoquista, me tomo un litro todos los domingos.
7: Pero ¿con qué necesidad, padre?
0: Necesidad hacerse daño.
7: Él quiere hacer ayuno.
17: Ve, Anuar, mira que a mí me cae mal. A ver, no, verdad, estamos hablando de comida.
7: No, hombre, te vas a hacer regañar de gordo.
0: Bueno, chévere.
23: ¿Qué, Anuar? Buenos días, papito.
0: Hola, papá, bien,
23: ¿cómo vamos?
7: Hola, mi amor.
0: Bien, papi, gracias a Dios.
1: Bueno.
0: A vos que te cae mal, papito.
23: Para participar en la carnuda, por favor. Ana, una preguntita.
0: ¡Hey!
23: Es que, pues, ayer tuve tu placa y no estuve sintonizado con ustedes. Para pues la información esa sobre los taxis verdes.
7: Ah,
23: eléctricos.
7: Ah, ya la busco.
0: Ya le decimos.
23: No sé cómo ven eso, ¿qué? Los nuevos que llegaron.
24: Candela, muy buenos días, muchachos. Aquí desde los Estados Unidos, para todos un gran saludo. A mí me cae mal, muchachos, la leche y las salsas, papá. Eso sí,
0: a mí no, también,
24: que me pone como una llave.
2: Papi,
24: abierta.
2: Está pasando.
24: Saludos, Candela, sí. Solo éxitos.
0: Champiñones con crema de leche. ¿Sabe qué también me cae mal?
1: ¿Qué cosa?
0: El helado.
2: Porque viene, lo helado se hace
1: ¿por
2: con
1: qué?
2: Leche.
1: Entonces hágalo de frente, no, si lo hace helado, no.
0: No, el helado, la crema de... El otro día salí con mi hija.
7: Ajá.
0: Y ella, y nos comimos una estrellita pues de helado. Oiga, qué cólico yo. Uy, Dios.
7: Era... Venga, téngame aquí.
0: Y esos cólicos que lo sientan a uno en el baño
2: vaya a reflexionar.
0: No, baños que lo sientan a uno en el baño a reflexionar, que lo dejan como tieso.
7: Como mirando un zapato.
0: Y uno se ponía a armar con las imágenes del enchape del baño, se pone a armar muñequitos. Deje cólico tan horrible. Se pone a leer uno la crema dental, uno no quiere ni coger ni el celular, uno está ahí en el baño y se queda uno como los ojos, así como...
2: Se le salen los
0: como
2: ojos.
0: Dilatado, así.
7: Como entendiendo por dónde viene.
0: A ver si eso fue tan horrible. El baño. Samuelito, ¿usted qué le cae mal? Buenos días, Samuel Villano.
2: Buenos días.
1: Hola, papi.
0: Uy, se peluqueó.
1: Está mandando.
2: ¿Qué me cae mal?
0: De comida. Hoy es el día
2: como
0: de...
2: las salsas.
0: De hamburguesa.
2: Pues igual casi nunca me gustan las salsas, pero sí irritable. Me caen como mal.
0: Esas salsas de hamburguesa y de perro.
2: Eso. De resto nada,
0: cometo. Bueno, ahí están, ya venimos con Samuel Millán,
2: papi,
0: el horóscopo.
2: Pero la gente no puede tomar leche.
0: No, definitivamente el... Ya Cuca que está harto.
1: Estoy viendo si me caen mal las crispetas.
2: Estoy haciendo un experimento.
0: Ya venimos con Samuel Millán. Tipsitos para hoy. Samuel, ¿sabes qué era un tip para hoy? Para la gente que tiene negocio, que tiene negocio y tiene trabajadores, o que ha tenido un trabajador que carga una sal. ¡Uy, qué pereza! Trabajadores.
2: Por eso es bueno hablar con los empleados, hablarles un poquito de las energías y atomizarlos con algo.
0: Ah, pero espérame, ahora el ticho ahorita.
2: No, porque hay gente que sí, lo que vos decís, hay gente que trae esa mala sal o que traen problemas de la casa y traen esa mala vibra. Mm. ¿Sabes que aprendí eso de un árabe? Dueño de unas joyerías y también de unas
0: joyerías, escúchame.
2: Mire. De que ese señor decía, si ustedes nos atomizan, entonces bien pueda cojan y van por casa, porque necesitamos es vender y todos necesitamos dinero.
0: Oiga, pues, entonces, talleres de costura, fruver, y ahora tienen un trabajador que carga y hijo de madre.
2: Esa mala vibra,
7: pero
2: esa,
7: que le cuenten con qué lo están y atomizando.
2: Y esas personas que sí, claro, eso va
0: a ahorita lo hacemos, ahorita lo hacemos.
2: Y esas personas que están a toda hora con esa mala leche, esa gente que solo trabaja por un sueldo, que no trabajan con amor hacia la
0: empresa. Esto está muy solo, esto no se vende, sí, esto yo no, así mantienen.
7: Yo no entiendo para qué abren y dándoles trabajo.
2: Oye, esa gente que
0: abre la empresa. ¿O le vas a dejar hablar a Samuel o no? Hablaste toda la mañana. Samuel quiere decir algo y los otros dos otra vez. Adelante, Samuelita.
2: Lo que los empresarios, a veces por eso quiebran, por los mismos empleados. Sí. Por eso las empresas acaban a veces, porque los empleados solamente son como con esa mala leche, con esa mala vibra.
0: Que entre menos se venda mejor, porque cierran más temprano, sí, no ven la
2: que
0: hora.
2: Que hacen mala cara si uno llega como que ya a última hora, porque ya van a cerrar y hacen esa mala cara. Entonces hay que poner, para que tengan ahí lápiz y papel, porque voy a dar esos tipsitos y para que nos conectemos en ese fin de semana con una luna llena que va a estar bastante potente y con buenas noticias.
0: Empleados que de pronto trabajan en un almacén o, y llega mercancía y se enojan que porque les toca acomodar mercancía. ¡Qué pereza! Bueno, 7 de la mañana, 56. Ya venimos con Samuel Millán. ¿Qué pasó?
2: ¿Estás bien?
0: ¿Por qué?
2: No pregunto.
0: No, pues que no dejas hablar a Samuel.
2: No.
0: Te volvés aburridor también, ole, pero.
2: Para J. Mario.
0: No, horrible. Allá en Radio Relón y hablaba.
7: No lo dejaban.
0: Allá no lo dejaban ni hablar y vino acá a desquitarse con nosotros.
2: Hasta ahora estaría viendo desayunar al jefe.
0: Ay,
7: ¡ay, no! Basta.

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0: Buenos días, Samuel, ¿cómo está?
1: Buenos días.
0: Si hay oportunidad el día de hoy, le agradecería que me regalara una vista.
1: Una visita, claro, escríbale a Samuel, ahorita él va a dar el número. ¡Ole por acá!
2: Los amo, son los mejores. Pasó el día súper bien.
1: Muchas gracias.
2: Gracias a ustedes.
1: Un abrazo para ti. Aunque ahorita Gato nos escribió un señor que...
3: escribió.
1: Dijo que nosotros no hablábamos nada bueno.
3: Bueno,
1: de
3: cierta manera tiene algo de razón.
1: No, y te quiero decir algo.
3: ¿Qué?
1: Cuando vos vas a un restaurante por primera vez y la comida no te gusta, ¿no? ¿Qué hace?
3: Cambia el restaurante.
1: Pues ya, acabó.
3: Pero usted no va a ir a cuadrar al chef a decirle, usted no sabe cocinar.
1: ¿Por qué no sabes fritar bien los huevos? Porque
3: no. Coma, cara, el huevo todo duro.
1: Mira que el huevo de tal parte es mejor.
4: Candela, solo éxitos. A mí, ¿sabes qué me cae mal?
1: ¿Qué?
4: Mi cuñada, porque esa hijo de madre volvió vieja y no aprendió a cocinar.
3: Ah.
4: Toda comida le cae mal a uno.
1: La comida le cae mal.
3: Ahora sí. Besito.
0: Candela, solo éxitos. Ay, por si me pueden hacer el pan. Y me le preguntan a Samuel si me puedo regalar el ritual para los hijos cuando se ponen.
1: Ay, mi amor, ahí. Por eso no se pueden despegar de Candela. Definitivamente.
3: Pero
1: no.
3: Le tengo invitación.
1: 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Acabamos de estar desde las 4 de la tarde haciendo la gran cambiatón de laminitas del mundial.
3: Sí, señor.
1: 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Lo que quieran hablar con Samuel Millán, él va a estar ahí acompañándonos, ¿sí o no, Gato?
3: Claro, papito, pero no me lo vayan a coger una hora a sentarlo ahí.
1: Un momentico nomás, le pregunta. Sí, porque nos queda muy difícil ponernos a devolvernos. No, sí. No, ya vamos avanzando.
3: Y la cuestión es que a nosotros también, o sea, yo no me acuerdo. Para decirle, me acuerdo el de la vaca y caballo.
1: No, yo no me acuerdo tampoco de eso. Pero sí, los que quieran de pronto un tipcito que Samuel haya dicho, el sábado le pueden ir a preguntar.
3: Sí, claro,
1: ¿no?
3: Y hablar un ratito con él.
1: Además lo van a conocer y demás. Un señorazo.
0: Muy buenos días, escucho Candela, solo éxito reportando sintonía desde la floresta. A mí lo que me hace daño es porque sufro de migraña digestiva, es el aguacate, los lácteos y las carnes frías. A mí el aguacate me encanta, pero no lo puedo comer. Feliz y bendecido día, que Dios les bendiga.
3: Qué dolor.
1: Gracias.
3: Uy, eso me mataría.
5: Yo escucho Candela, solo éxito. Hola, Boliqueso, buen día. Gato, Doña Cuca, Chabela.
3: Yo, papi.
5: ¿Cómo van? ¿Qué me cae mal a mí? A mí me cae mal el agua en ayunas. Fría o de la llave, como sea, pero no, eso me dan unos cólicos ni los berracos.
1: Qué buena ayuna.
0: Muy buena, escucho Candela, solo éxito. Para participar en la carnuda,
1: hágale.
0: Me hace daño de la mostaza, me cae mal, re mal.
1: La mostaza.
4: Candela, solo éxito. Samuel, Chabela. Pueden complacer con la canción de Amparo Grisales.
1: No,
4: participar en la carnuda.
1: Bueno, algo chéverísimo.
3: ¿Qué, papi?
1: Samuelito, porque tengo una invitada el día. Es que Samuelito, gatico.
3: ¿Qué, papi?
1: Tengo una invitada el día de hoy, gatico.
3: Sí.
1: Tengo una invitada el día de hoy. Ella es Estefanía. Estefanía, no, pero diga algo en el micrófono.
6: Estefanía,
1: coge el micrófono y póngalo así. Eso,
3: como eso.
1: Estefanía, que viene de Confenalco Valle de la Gente, hablarnos de las mega vacaciones, el mega campamento que vamos a tener. ¿Cómo es la vuelta? ¿De qué se trata? ¿Cuándo arranca? ¿Cómo es? ¿A dónde es? Todos los detalles, por favor.
6: Bueno, claro que sí. Mira, Mega Campamento Juvenil es un programa que tenemos para los niños de los 12 a los 15 años. Es una experiencia de 2 días y 1 noche que vamos a tener en Yanaconas, donde los niños...
1: Pues, 2 días, 1 noche, o sea, van a amanecer de un día para otro.
6: De un día para otro, y todos los papás se asustan.
1: Claro, claro.
6: Ay, mi muchacho por allá solo, pero no. Allá está con toda la seguridad, con toda la protección.
1: Tienes que ponértelo así, porque si no, pita. Ahora sí.
3: Eso.
1: Ahora sí. Bueno, ¿cómo es?

0: Entonces, son dos días, una noche, uh-huh, en nuestro centro recreacional y hotel Yanaconas. Este hotel es maravilloso, está en los farallones de Cali, es una desconexión natural, van a tener muchas actividades y este año se va a enfocar en clanes, ¿sí? Va a ser una lucha de clanes.
1: Ay, ¿cómo así? Ay,
2: como un desafío. Como
1: pero, ¿de los cuántos años a los cuántos años pueden ir al campamento?
0: Épale. Megacampamento es de los 12 a los 15 años.
1: ¿De 12 a 15?
0: Correcto, sí, señor. Y vamos a tener el desafío de clanes.
1: El desafío de clanes.
0: Exacto.
1: ¿De qué se trata el desafío de clanes?
0: Bueno, los chicos van a estar en tres grupos, que es el Tundama, Sajipá y Calandaima. Y ellos van a tener unos retos y la intención es que cada uno demuestre cuál es el mejor clan. Y al final vamos a tener una premiación de cuál es el mejor clan.
1: Haga cuenta como los realities.
2: Como el desafío,
1: la expedición Robinson y todo eso que armaban grupos. Hablemos un poquitico de la... ¿Por qué decimos que esto es una desconexión real, ir a este megacampamento?
0: Bueno, hay algo que es muy cierto y es que los chicos en estas edades mantienen con los celulares...
1: Puro Free Fire. De teléfono, ojalá Free Fire, puro Robros y...
0: Total, conectado y también en las redes sociales porque hay muchos que ya tienen acceso a redes sociales. La intención de esto es que los chicos se puedan desconectar, que no estén conectados
1: al teléfono. Espere, que se me fue. ¿Ahora sí?
0: Que no esté conectado al teléfono, sino que puedan disfrutar de la conexión con la naturaleza, adicional que van a conocer otros chicos, ¿sí? Y van a tener actividades muy, muy, muy bacanas que les van a permitir tener amistades a futuro.
1: Mire, los papás hacerse de tripas corazón, no lleve el teléfono y déjelo que se desconecte.
2: Claro.
1: Porque de nada sirve, se recomienda no llevar celulares.
0: Sí, o sea, pueden llevar el teléfono, okay, pero... al ingreso, o sea, cuando ya inicie como tal megacampamento, deben de entregarlo. Y al final, desde el siguiente día, se les vuelve a entregar.
1: Pero los papás, ay no, yo quiero saber cómo está mi gordito.
0: Siempre déjelo, se les va a reportar.
1: Déjelo quieto. Déjelo que se desconecte un poquitico, ¿ah?
2: Pero entonces, ¿qué se le puede decir entonces a esos papás que dicen, ay no, yo dejar a mi muchacho por allá una noche?
1: Ay no.
2: ¿Qué me le va a pasar en manos de quién va a quedar? ¿Qué le puede decir a
1: eso? Hablemos un poquitico de la seguridad.
0: Perfecto. Bueno, en este tema es muy importante que los papás sepan que uno, van a estar con profesionales en recreación, ¿sí? Dos, van a estar completamente...
1: Otra vez, hagamos un cambiecito.
2: Hagámonos en el de acá.
1: En el de acá, porque ese de ahí Chabela lo tiene ya vuelto nada. Y es
2: de la pasa, doña Cuca se la pasa mordiendo el cable.
1: Se la pasa mordiendo el cable. Entonces ahí tiene su chicharro. Estamos hablando del tema de seguridad para el megacampamento de Confenalco Valle de la Gente. Ahora sí, cuéntanos acerca de la seguridad.
0: Listo, entonces les estaba contando. Los papás deben estar súper tranquilos porque ya van a estar con toda la seguridad. ¿Cómo se van a poder dar cuenta en qué están sus hijos? Se va a crear un grupo y en ese grupo se va a estar dando reporte de qué están haciendo los chicos, cómo están, ¿sí? Ahí se va a estar pasando reporte constante a todos los padres. Entonces, desconexión de los padres con los hijos
2: no
0: va a haber. Pero sí de los chicos con toda la tecnología, porque la idea es que ellos puedan disfrutar y recrearse en un ambiente diferente, que es lo que busca justamente Megacampamento. Y por eso este año se hizo el enfoque a que fuera como los de Estados Unidos, que son tipo clanes.
1: Tipo clanes. Ay, yo no lo pillo en
2: los campamentos. Los campamentos que ellos que lo llevan en un bus y ellos lo reparten en cabañas y todo. Qué bueno, qué bacán.
1: Vamos a tener unas actividades top, como por ejemplo.
0: Vamos a tener robótica.
1: Uy,
0: vamos
1: robótica.
0: Vamos a tener. Fogata nocturna, vamos a tener fiesta también, fiesta nocturna con los chicos, va a haber espacio para mitos y leyendas al lado también de la fogata.
1: ¡Ojo! Vamos a hablar de la pata sola.
2: Como el programa de televisión de antes, le temes a la oscuridad.
1: Bueno. Chévere. Ven, uno así escucho, no puede ir.
2: Me suena, me gusta.
1: Me agarra como ahí, me agarra como ahí.
0: Vamos a hacer un mega campamento para adultos.
1: Para cuchos. El cucho campamento.
2: No lo puede mezclar.
1: Bueno, perdón.
0: Suena rarito. Y también pues vamos a tener desafío de paintball con los chicos.
2: Ay, así que van a poder jugar Free Fire en la vida real.
0: Literal.
1: Digamos que sí. Bueno, me está preguntando por acá si hay que empacarle comida a los muchachos.
0: No. Mira, dentro de mega campamento va todo incluido. Vamos a tener alimentación, refrigerio, almuerzo, vamos a tener transporte y regreso, van a tener souvenirs también, vamos a tener alojamiento, seguro de accidentes y todos los materiales que los chicos necesitan para hacer todas las actividades.
1: ¿Cuándo arranca el megacampamento? Son dos días, una noche. ¿Cuándo nos vamos y cuándo volvemos?
0: Siempre

0: a ver, son del 2 al 31 de julio, cada semana se va a estar haciendo megacampamento.
1: Opa.
0: Entonces siempre son jueves y viernes.
1: Jueves y viernes.
0: Regresan el día viernes.
1: Uy, qué bueno. Hablemos de, porque hay una preventa para que la gente vaya y meta a sus muchachos al megacampamento, una preventa.
0: Claro que sí, hasta el día de mañana, 30 de mayo, vamos a tener la preventa. ¿En qué consiste? En que se adquiere el producto y van a tener dos boletas de cine completamente pues gratis por la compra.
1: Por la compra del megacampamento, dos boletas de cine. Más. Bueno, eso es para los muchachos de 15 a
2: 12 años.
1: De 12 a 15 años. Y sí, para sí. Ay, ¿cómo así, mi niño de 5? De 6, de 7, ¿qué tenemos para ellos?
0: Con Fenalco Valle la gente piensa en todos. Y también tenemos mega vacaciones recreativas. Ese es un programa pensado justamente en los chicos que salen a vacaciones y los papás quieren darle un ambiente que sea diferente, pero también que sea seguro para ellos. Y aquí es donde entra este programa tan maravilloso.
2: También para ellos hay entonces actividades.
0: Claro que sí, mega vacaciones recreativas es una semana completa en la que los chicos pues van a tener actividades. Son actividades que están divididas en 5 módulos, que es deportes, ciencia de observación, juegos populares y tecnología, recreación y ecología.
1: También tiene todo incluido, comida y toda la vuelta.
2: ¿Hay de quedarse también una semana enterita quedándose?
1: No, hay que ir todos los ir y venir solo.
2: Ok,
0: ya. Sí, los chicos todos los días los recogen en Confenalco de la calle Quinta. Y allí mismo vuelven y los deja. El transporte los recoge allí, llegan los guías, los recreadores, los llevan, los montan en el bus y se están turnando entre nuestros dos centros recreacionales, que es el Centro Recreacional Llanaconas y el Centro Recreacional Cañas Gordas.
1: Qué bueno.
2: Qué bueno.
1: Chéverísimo. Bueno, para ellos también hay promoción. ¿Hasta cuándo pueden comprar? ¿Hay una preventa?
0: Claro que sí, también tenemos preventa, igual a la de Megacampamento, hasta el día de mañana. Vamos a tener dos boletas de cine para quienes adquieran nuestros productos.
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1: Estefanía, muchas gracias por venir. Qué bueno. Con una buena información.
2: Papi,
1: ¿qué
2: sí,
1: va a hacer este muchacho en las vacaciones? Ahí está, mega campamento o mega vacaciones.
0: Para cualquiera de los dos tenemos.
2: Va a estar rodeado de niños, de recreacionistas, de juegos, de actividades. Va a estar, van los pelados hoy en día no saben relacionarse.
1: No saben conversar, papi, con el otro y...
2: Usted habla con un peladito y a veces ni saben hablar todavía. Eso, te responden así.
1: Estefanía, muchas gracias. ¿Viste qué pasó?
0: No, pues que justamente eso que dice el gato es lo que queremos resaltar con nuestro programa, que los niños se puedan desconectar y puedan conectar y hacer relaciones con otros chicos para que a futuro puedan tener amistades.
1: Aquí está, bueno, Estefanía.
2: Buenísimo.
1: Con Fenalco Valle de la Gente, hablando de mega vacaciones y el mega campamento. Estefanía, muchas gracias.
0: A ustedes.
1: Bueno, ahí está. 8:22.
3: Aunque parezca.

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0: Llegó el momento de premiar. Carnuda de candela, oyente, con la carnuda de candela. Llegó el momento de premiar.
1: Se bajó.
2: Ya.
1: Ahí bajó.
2: Dice la sirena mal.
1: ¿Qué iba a decir Chabela? A ver.
3: Diga, no.
1: No a la tos con miel tertos.
0: Bueno, gato. Otro oyente ganador de chuspa, carnuda de candela, que viene como con una libra de carne de pecho.
2: Qué rico pecho.
0: Una libra de sobrebarriga.
2: Qué rico sobrebarriga.
0: Trae un kilo de bofe ahumado.
2: Qué rico bofe ahumado.
0: Un kilo de lomo caracho.
2: Qué rico el lomo caracho.
0: Un paquete de chorizos por 12.
2: Qué rico.
4: Ay, huepucha, qué rico chorizo por 12.
0: Un pollo campesino entero, una libra de costilla ahumada y cuatro piletes de tilapia. Giremos la ruleta, candela.

0: ¿Quién gana, gato?
1: Papi, número terminado en 2695.
0: 2695, ¿quién gana? Atención.
1: Alístese Altos de Menga.
0: Altos de Menga, ¿quién gana, por favor?
1: Se lo lleva una dama.
0: Oye, una dama.
1: Su nombre es Karen.

0: ¡Felicitaciones a Karen! Can't touch this. Se lleva la chuspa carnuda de candela. Le pido a Karen carnuda. Que por favor. Le digo que por favor me mande la fotico de la cédula por carnuda. La parte. Pues este no lo dejan hablar en la emisora donde carnuda. Trabajaba y acá ya se nos salió de las manos.
1: Cantando, estoy
0: acá
1: feliz.
0: Acá se nos salió de las manos ya. Definitivamente.
2: ¿Cuál es el problema? Que hable.
0: A esta hora, saludo grande a todos los oyentes. Estamos en TikTok, TikTok, TikTok, TikTok, TikTok. ¡Hola! Sale la gente en TikTok, vea.
2: ¡Ay, qué rico TikTok! ¡Mándame un lancito!
0: Karen, que nos regale la botico, Karen, por favor, ahí al WhatsApp de Candela. Para nosotros devolverle la dirección donde tienen que reclamar. Bueno. 8 de la mañana, 39 minutos, vamos todos a TikTok, arroba Candela Estéreo Cali, porque ya está aquí el mejor tarotista de Colombia, Samuel Millán. Tiene tipsito hoy para los negocios, la gente que tiene colaboradores, empleados, trabajadores, dígalo.

0: Hay mucho empleado, mucho colaborador que carga una sal.
1: Mal vibroso.
0: Uy, no. Se lleva los problemas de la casa al trabajo y muchas veces hace que el negocio se pegue en las ventas. No entra nadie al almacén, no entra nadie al restaurante. Esos trabajadores que se la pasan pensando que llega mercancía al negocio y se emberracan porque llega mercancía.
2: Ay, de verdad, ¿no?
0: Les da rabia que lleguen clientes.
1: Que lleguen clientes,
2: en vez de
1: papi, imagínate.
2: Qué bueno, vamos a mejorar en la empresa. No se apersonan en la...
0: Quieren llegar a trabajar, a sentarse allá a mirar. Sí, a mirar a ver cómo qué hacer para cerrar temprano. Papi, no.
1: Esto que voy a decir, no quiero que lo malinterpreten, mi amor, pero hay gente que va a esperar el sueldo.
3: No, trabajan es por eso, no tienen amor hacia la empresa.
0: No tienen amor. Bueno, pues todo el mundo trabaja por su sueldo, pero
1: hay que tener un amor por lo que se hace.
0: Sentido de pertenencia.
3: Que
0: sentido de pertenencia. Y porque el día de mañana ese negocio de cierre, que hay trabajo. Eso es lo que no ven a veces.
1: Egoístas.
0: Sí, no. Entonces van allá, listo, está bien, hay un horario, haga su trabajo, hágalo bien y sale. Pero hay gente, hay trabajadores que llegando, entrando a trabajar, ya están mirando el reloj a ver a qué hora es que se van a ir. Entonces, Samuel Millán, adelante por favor con el tipcito para hoy. Chéverísimo.
3: Tipcito bueno para canalizar todas las personas que están en la empresa, las personas que son un poco negativas, que tienen esa mala vibra, que pelearon con el esposo, con la esposa y llevan toda esa mala vibra y esa rabia y están ahí pendientes. Algo súper importante, primero debemos conseguir un poquito como de salvia, ponemos un poquito a hervir la salvia.
0: Dale, Samuel, que voy a anotar.
3: Un poquito de salvia y vamos a regar nuestro negocio. ¿Listo?
0: La ponemos a hervir y el agüita...
3: Sí, así calientica vamos a regar el negocio. Eso nos va a ayudar mucho para limpiar las energías.
0: Esta la conseguimos en la galería
3: En la Alameda, que ven toda la hierba.
0: Salvia, es una maticación, ¿no?
3: Una hierba de salvia. La vamos a poner a hervir solita y le vamos a regar a todo nuestro negocio para que nos limpie y nos purifique como a todo el mundo que está alrededor. Algo súper importante, digamos, al otro día, usted como jefe, buenísimo, el jefe, o de pronto a veces tenemos a alguien de confianza, pongamos un poquito de raíz de mandrágora con canela y vamos a atomizar todo nuestro negocio y atomicemos también a los empleados para que nos ayuden a tener buena energía, para que tengan esa paz, esa armonía y para que sean también atractivos, porque a veces uno, ¿no has visto que uno llega a ciertas tiendas a comprar y ahí a veces tienen muy
1: buena... Uno no quiere
3: buena...
1: que lo atiendan.
0: A ver, que me atienda mejor él.
3: Que me atienda tal, sí, porque siente como esa energía. Entonces es bueno como atomizarse en ustedes. Si ustedes
0: tienen. ¿Ah?
3: Si ustedes tienen de pronto buena disposición, ustedes mismos, si quieren, ponen a hervir la raíz de mandrágora con la canela y se hacen bañitos del cuello para abajo o atomicen todo su negocio para que tengan muy buenas ventas, para que ustedes tengan una muy buena actitud y para que siempre estén con esa buena vibra para cualquier cliente.
1: Bueno, ¿ese es el del árabe?
3: Sí, aprendí eso de un árabe que decía: si mis empleados no se bañan con esto, entonces pueden irse del negocio porque necesitamos es mucha fortuna.
0: Mire, entonces, primero hoy compro la salvia, la pongo a hervir y así calientica se la riego al negocio.
3: Al negocio, luego trapean, ayudan mucho para la evolución, para que todo esté perfecto, para que nos canalicemos.
0: Y de una vez aprovecho y compro la raíz de mandrágora, no el estrato, ¿no?
3: No, la raíz es perfecta, la raíz de la mandrágora, ustedes la ponen a hervir y...
0: Con canela
3: se atomizan, ustedes se pueden atomizar ustedes, o si ustedes quieren en su casa se van a bañar con la raíz de la mandrágora del cuello para abajo y es muy efectiva para esa buena vibra, para esa buena energía y para que tengan muy buenas ventas. A veces la gente que vende vehículos necesita que lleguen y que sean súper dulces, que esté todo el mundo súper conectado en esto.
0: Samuelito, entonces la raíz de mandrágora con la canela la pongo a hervir, dejo que enfríe un poquitico, la empaco, porque mucha gente dirá, bueno, ¿y qué es eso de atomizar? Es empacarla en un... ¿Es eso, sí o no?
3: Sí, atomizar el negocio, la joyería, todo lo que tengan ustedes, la carnicería, lo que tengan, su taxi, todo su vehículo, atomícelo para que todo empiece a fluir y para que todo tenga mucho éxito. Siempre lo ideal de cada persona es que tengamos muy buena salud y que tengamos la billetera súper llena.
0: Entonces el spray le dice al trabajador, venga, párese ahí, Robinson, venga, le echo.
3: Sí, claro. Y los zapatos es muy bueno atomizarlo porque traemos mucha energía negativa de las casas, de la calle, entonces es bueno atomizar en los zapatos para que todo empiece a fluir. Si ustedes tienen un tapetico en la entrada de su negocio o de su casa, es ideal que pongan también un poquito de canela en polvo, la van a regar ahí encima del tapete para que tengan muy buena fluidez y mucho éxito. Si no tienen el tapete, rieguen un poquito de canela en la entrada de su casa para que siempre tengan mucha abundancia y mucho éxito siempre.
0: Vamos a TikTok, Gato.
1: Sí, señor, paso rápidamente antes de que empiece Samuelito con los signos. Vivi, un saludo muy especial para Vivi, para Toy, que nos escucha desde el Quindío, para Vanessa Soto. También saludamos a Michael, buen día desde Guavitas. Eli, Elian, me imagino que es, dice, habla Candela, Candela, Candelas. Hola, Candela, Candela, Candela, solo éxitos, son los mejores. Elisa Alarcón, un abrazo para toda la gente que está en TikTok saludándonos. A don Walter Steed también, un abrazo desde Jamundí, de parte de Candela.
0: Bueno, Samuelito, arranquemos con el horóscopo.
3: Bueno, para hoy viernes, ¿cómo están aspectados todos para este fin de semana? Vamos a hablar un poco sobre la evolución y esta luna llena que va a estar bastante positiva. La gente que cuanto usa amuletos, de cuanto el oro, las cosas que usan, este fin de semana tenemos una luna azul antes de arrancar con los signos. Si ustedes quieren canalizar sus cuarzos, todo lo que sean como sus amuletos, colóquenlo en un poquito de agua de coco.
0: Samuel, mira que como son las cosas, justo en este momento que acabas de decir de amuletos, mire lo que me acaba de mandar un oyente. Dice, una piedra pirita, vea, tiene el
3: momento. Buenísima. La piedra pirita va conectada con todo lo que es la fortuna. Eso nos ayuda mucho para el éxito. Esa piedra de pirita es de muchas bendiciones, de evolución. Y este fin de semana es bueno para hacer cargar todo. Porque tenemos una luna azul que es perfecta para la canalización de todo lo que es amuleto. Ustedes colocan un poquito de agua de coco que dé reflejo a la luna y van a meter esas piedritas dentro. Y eso les va a ayudar mucho para la evolución y el buen éxito.
0: Bueno, arranquemos pues.
3: Iniciamos con toda la familia de Aries, cómo están aspectados todos los arianos. Habla mucho de los cambios, dice que para la familia de Aries hay noticias importantes. Para Aries veo muchos cambios, dice que le pinta la buena suerte, la tranquilidad, la carta del carro que empieza a dar nuevos caminos y grandes oportunidades para ustedes. Continuamos con la familia de los Tauro, que dice para Tauro, a Tauro le veo la carta del sol, es una carta súper importante, empieza la fluidez y los cambios. Dice que para toda la familia de Tauro hay noticias importantes, ustedes están como aburridos, pensativos, porque veo ese as de espadas que tiene como ciertas dificultades, ciertos altibajos, pero dice que no se preocupen, todo va a estar en fluidez, en cambios y en muchas oportunidades. La familia de Géminis. Géminis, tienen que aprovechar estos días porque Júpiter los va a estar acompañando y eso es a nivel financiero, evoluciones, cambios, amores, sorpresas, negocios. Dice que toda la familia de Géminis habla mucho de los cambios y de grandes oportunidades para ustedes. Continuamos con la familia de Cáncer. Los Cáncer, veo la carta de la templanza, es una carta de firmeza y de triunfo, encuentros, familia, éxitos, todo lo que quieran hacer ustedes, cambios en su casa. Dice que todo sale en evolución. Júpiter les va a estar acompañando, muchas velitas rosadas en casa para la evolución, para el amor y la tranquilidad. Continuamos con la familia de los leones. ¿Qué dice para los leones? Vamos a ver qué dice para ellos. Dice que para los leones veo un 5 de... Dice que veo siempre los leones un poquito como dominantes, un poquito fuertes, están como sacando pecho, pero al final dice que veo una carta de contrariedad, una carta de dificultades y dos cartas invertidas que significan como el fin de semana con unos pequeños altibajos o ciertas dificultades para ustedes. Cerramos con la familia de Virgo. ¿Cómo están aspectados los Virgo? Dice que para la familia de Virgo, dice que por acá veo noticia de éxito, encuentros, la familia, muy importante esa carta de la familia, reuniones, hay que aprovechar todo ese amor, esa dulzura y esa felicidad que les acompaña todo este fin de semana a toda la familia de Virgo. Dice que veo mucha estabilidad, veo firmeza y a nivel financiero, dice que para ustedes veo muchos cambios y grandes oportunidades que no pueden dejar escapar.
0: Samuelito, el sábado vamos a estar, o sea, mañana. A las 4 de la tarde en la gran cambiatón de laminitas o de caramelos, dígalo como quiera, del mundial. En la panadería La California de la autopista con 32, allá vas a estar, ¿no?
3: Claro que vamos a aprovechar para también compartir con la familia, porque como las mamás o papás llevan los niños, pues ahí de una vez aprovechamos para que la familia Candela aprovechemos y nos damos un momentico de conexión con el tarot. ¿Qué dice el tarot para ustedes? ¿Cómo están aspectados? Entonces voy a regalarles unos minuticos para que ustedes, y también voy a llevarles premios.
0: Úpale,
3: voy a llevarles regalitos a las mamás, a los papás, a gente que quiere como estar siempre en progreso, voy a llevarles algo muy especial.
0: Samuelito, una señora me decía que le podíamos repetir el tip de los muchachos rebeldes. Allá lo podemos hacer.
3: Sí, allá que lleven allá lápiz y agenda, porque les puedo regalar muchos tipsitos a ustedes.
0: Así que nos pillamos mañana 4 de la tarde en la panadería y pastelería La California, que está recién remodeladita, de la autopista sur con 32. Samuel, número de contacto, ¿cómo hacemos para comunicarnos con Samuel Millán? Redes sociales y demás.
3: En Instagram, @SamuelMillánRadio, en TikTok, SamuelMillán3, y al 321-320-0761 para hacer una buena conexión personal.
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0: Jessy Uribe y Johnny Rivera. Tu veneno y suena en Candela, Candela, solo éxitos. Ya son las 9 de la mañana, 10 minutos. Avanza esta mañana del viernes rico, delicioso viernesito.
1: De chupe, Candela.
0: Viernes de chupe. Oiga.
2: Permítame, me pongo el bigote de charro.
0: Oiga, se ha ido muy rápido a la mañana, ¿no?
2: Gracias a Dios, cuando uno la pasa bueno, siempre va rápido.
1: ¿Qué hora es?
0: 9 y 10.
1: 9 y 10.
0: 9 y 10, 9 y 10. A ver, escuchemos a los oyentes que reportan sintonía a esta hora. ¿Desde dónde? Al 315-513-1025, 315-513-1025. Y ojo, porque el parche es este sábado en la Cambiatón Candela.
1: ¿Dónde, papi?
0: Cambiatón Candela, en la autopista sur con 32. Ahí en toda la panadería de la California va a estar chéverísimo. Es la Cambiatón más grande en Cali.
1: Sí, papi.
0: De la minita del mundial. Va a estar Samuel Millán. Van a ver, vamos a jugar 31, vamos a jugar, no sé, tapón, lo que sea.
1: Sí.
0: Para que la gente gane los sobrecitos con las minitas que tenemos.
1: Jugar Rayuela, Bobby.
0: Tapón, no, chao. Pues, cuartipare. Uy, ¿tú nunca cuartipare?
1: Cuartipare es lo mismo que tapón, pero con la pared.
0: No,
2: uy,
0: no,
2: por
0: no.
2: Eso suspendieron un poco gente en el cole.
1: Claro, porque el que quema cerca la pared.
0: No, señor.
1: ¿No?
2: Eso se llama tapón.
1: No, tapón es el del
0: tapón hueco, es el hueco, y usted coge las monedas 200, 200, 200, y la tira, y el que lo enchocle se gana las monedas todas.
2: Nunca entendí ese juego.
0: En tapón existe una modalidad de hurto que se llama manigú.
1: Manigú.
2: Manigú, manigú.
0: Manigú.
1: Que es coger las monedas en el aire.
2: A mí me hacían manigú, pero con los dedos hawaianos.
0: Sí, manigú. Manigú.
1: O sea, no, con la comida.
0: Cuando usted para eso, usted decía, bueno, en la juega, sin manigú. Usted decía. Nada, todo tu tranquis.
1: Todo tu tranqui en bolas.
0: Era ponerle las patas.
1: Nada.
0: No, uno tenía que decir nada de nada también en tapón, porque si no le hacía manigüe en el aire.
1: Sí.
0: Uno tiraba las monedas cuando manigüe.
1: Ñángala.
0: Y llorelo, claro.
2: ¿Y cómo era cuando no le quitaban la comida?
1: Ranchigüere.
0: Ranchigüere. Ranchigüere. O tocapiso o galleta pata. Pero manigüe. Manigüe era pararse traque. Sí. Ya cuando la jugada estaba muy caliente.
1: No, yo dije nada de nada.
2: Ah, esa era la gritadera que
0: no. Eso era un problema.
1: Claro.
0: Y cuartipare descarachaba la pared, la pintura. Porque entonces cuartipare, usted llegaba y cogía una moneda y la tiraba y le pegaba así. ¡Ting! Y el que seguía tenía que tratar de tirar la moneda que le quedara a una cuarta de la suya.
1: Ya, por hoy llama cuartipare.
0: Cuartipare. No era que quedara más cerca de la pared, no.
1: Ya, sí, tienes razón.
0: Y qué buena. Bueno. A ver, dice Candela, Candela, solo éxitos. Cinco hoyos era mejor, la verdad, ese no lo conozco.
3: Yo escucho Candela, Candela, solo éxitos, reportando sintonía aquí la urbanización del rancho, Gloriosa Hogal. Yo escucho Candela, solo éxitos.
0: Gracias, Glorita.
4: Hola, buenos días, Candela. Bendecido día. Ah, no, una pregunta. Bien. Es que no tengamos para cambiar caramelos, no podemos ir.
0: Ah, pueden ir,
4: a
0: claro.
4: A ver si los ganamos sobrecitos.
0: Claro, pueden ir.
4: Que estén muy bien, Candela.
0: Todo el mundo puede
4: solo
0: ir.
4: Solo éxito.
0: Además, se van a encontrar con Samuel Millán.
5: Escucho Candela, Candela, Candela. Desde el barrio La Ceiba, me llamo Alejandra.
0: Alejandra.
6: Arno Arcandela. Y grupo de Candela aquí en Confenalco de la Quinta.
2: Eso.
6: Bastante fluido, pero ahí vamos andándole. Ah, no, Ari, entonces que ahí si nos lo vamos a pegar tempranito o qué. Y bueno, acompañándolo con un exótico.
1: ¿Cómo así con un exótico?
2: No, con un muchacho feo.
7: ¿Cómo va lo de las fotomultas?
1: Papi.
0: Se sacudieron, dijeron que sí. Todavía no había un decreto oficial que había que devolverle plata a nadie.
1: Sí, que hasta
2: ay,
1: que no.
2: ¿Cómo
1: hasta...
2: así?
7: ¡Ay!
2: ¡Ay! Sí. No lo puedo creer.
7: Semilla.
0: Así dijeron los de aquí.
2: ¡Ay, atrevido!
0: Sí, papi, los de ruta. Lo creo
1: no
0: que...
1: hay ningún decreto que esté diciendo que estamos obligados sí. A volver dinero. Hasta que no haya decreto,
0: lo
1: no
0: que
1: volvemos nada. Nos dijeron, manigú.
0: Lo que... Lo que sí dijeron ellos era que había una investigación, ¿no?
1: Que está prácticamente ya.
0: Que la están haciendo, que les informaron fue de una investigación, más no que hay que devolverle plata, ¿no?
1: La cebolla.
7: Oh, ¿cómo así? Entonces, Daliana, y la casa que nos compramos hay que devolver.
1: Ay.
8: 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Reportando sintonía desde Alfonso López.
9: Desde el barrio Obrero, yo escucho Candela.
1: Obrero.
9: Candela,
1: ¿dónde las ganas de terminar el obrero, hombre?
9: Escuchando Candela, Candela.
1: O estaba para el año pasado.
2: ¿Qué? ¿De poner una estatua?
1: El tema del barrio Obrero.
0: Oiga, el obrero no era para diciembre.
1: Pero el año antepasado.
0: Guay. 9:15.
1: ¡Ay!
0: Gato, hoy se celebra el día de qué?
1: La semilla. Hoy se celebra el día. Uy, esto es un yerlindato. Un yerlindato. Hoy es el día de los palillos chinos.
2: ¡Feliz día para todos los que usan palillos chinos!
1: ¡Palillos chinos!
7: Ay, Dios mío.
2: No creo que nos esté escuchando. Te quiero mucho, Yerlindato.
1: Por eso. ¡Feliz día de los palillos chinos!
7: Hoy es el día mundial de los palillos chinos, dice ahí.
2: En el día del palillo chino.
7: Que es muy difícil de aprender a manejar, ¿no? Gente que le ponen resortico, otros les ponen un cauchito.
1: Viene con tutores. Cuando vayas a un restaurante donde se coma con palillos chinos, te dicen, me regalan unos tutores, por favor. Y un cosito de plástico donde usted mete los dos palitos y le ayuda a cerrar los palillos.
7: Ok.
10: Yo, en cambio, yo sí como con palillos chinos. Me compré un tenedor ancho y le puse palillo chino.
7: Ay, no te creo.
10: Lo contramarqué. Porque comer con palillos chinos se le sale uno todo el arroz.
7: Vení, pero los que comen con palillos chinos, ¿comen arroz por arroz?
1: No, no, porque cuando usted, con los palillos, usted hace como una palita, papi. Y alcanza a coger. Es que el arroz no es sueltico, papi. Nadie come arroz por arroz porque el arroz no es suelto.
7: Masudito.
1: Sí, ¿no?
10: Entonces
1: usted con los palitos agarra el arroz y pa' adentro.
10: Es un arroz especial, le echan vinagre.
1: Obviamente come más lento, ¿no? Eso sí.
10: Está muy de moda el chuchi, ¿no?
7: ¿El sushi?
10: A mí me gusta más el chuchi criollo.
1: El chuchicharro.
7: El chuchicharro rellena.
10: Pura rellena. Eso sí sabe este manchichado.
7: Como hoy es el día de los palitos chinos, llegó el momento de chistes de chinos.
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12: Uy, ordobaya la tiene con
2: siento que Gato San tiene los calzoncillos un poco apretados.
7: Gato Chan y Chabela Chan.
1: Y Goldo Chan.
7: Goldo Chan.
1: Goldo Chan.
7: No le doy la risa.
2: Ustedes no sirven.
1: Bueno, ustedes, Goldo Senpai.
7: Que lo que sepan una cosa, amigos.
1: ¿Qué?
7: ¿Ustedes se acuerdan el libro de los Guinness Records que yo tengo? El libro de los Guinness.
1: ¿Tú tienes el eco del Guinness?
7: El libro de los Guinness, ayer lo metí. Ese libro lo metí a la licuadora.
1: ¿Por qué?
7: Para batir todos los récords.
2: Se me salieron las babas.
1: Goldo Chan.
7: ¿Qué pacho, Gato Chan?
1: Yo le quiero hacerle una pregunta.
7: ¿Qué pacho, Gato Chan?
1: ¿A usted le gustan los balones?
7: ¿A mí me gustan los balones?
1: Sí, ¿a usted le gustan los balones?
7: Lalo, a mí me encantan los balones.
1: Hay mucho malica.
7: Hola, vamos, Chabel, ¿con qué va Chabel y Chabela, Cham?
2: Tengo, parece que trabajala con infección intestinal.
7: Hágale, pues, que ya me está dando ganas de entrar al baño.
2: ¡Gato Chan y Goldo Chan!
7: ¿Qué pacho, Chabela Chan?
1: Chabela Chan.
2: ¿Ustedes saben qué es la telepatía?
7: ¿Qué es la telepatía, Chabela Chan?
2: Un aparato para darle, para ver novelas en la tía.
1: ¡Me enlelé!
7: ¿Ustedes sabían que Peppa Pig va a ser mamá?
1: ¡No! ¿Y quién va a ser el papá?
7: Y Scooby-Doo papá.
1: Yo traigo hoy cuestionario.
7: Cuestionario, pregunte.
1: Me he cuestionado.
7: ¿Qué pacho?
1: ¿Ustedes saben por qué Chabela Chan y Goldo Chan?
2: Sí, señor.
7: ¿Qué pacho, Gato Chan?
1: ¿Por qué los chinos se ponen capucha?
7: ¿Por qué los chinos se ponen capucha?
1: ¿O por qué los chinos nos ponemos capucha?
7: ¿Por qué nos ponemos capucha, Gato Chan?
1: Para poder ser un capuchino.
12: ¡Ahora ya está clavando!
2: ¡Hoy estoy malísima!
7: Hace el lato, Chabela Chan.
1: La semilla.
2: La cebolla.
7: Hágale pues, hombre.
2: ¿Ustedes saben?
1: Se salió el gordo del personaje. Seguí el libreto.
2: ¿Ustedes saben cuál es la diferencia?
7: No.
2: ¿Ustedes saben cuál es la diferencia entre la toalla y la calculadora?
7: La toalla y la calculadora. No, ¿Cuál es la diferencia, Chabela Chan, entre la toalla y la calculadora?
2: Por favor, presten atención.
7: Prestamos atención.
2: Porque con la calculadora. Con la calculadora se calculan números.
7: Sí. ¿Y con la toalla?
1: ¿Y con la toalla?
2: de cálculo. Ay, mi amor, ¿cómo así? ¿Eso cuándo es? ¿Dónde es?
13: Mami, pues eso es el sábado.
0: Así es, eso es este sábado 30 de mayo. Como hay ley seca por lo de las elecciones, nos pillamos ahí en toda la autopista sur con 32, en la panadería La California. Ahí vamos a estar con la gran Cambiatón Candela. Traigan las laminitas que tengan repetidas del álbum del mundial.

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0: Isabela Chan, la gente quedó encantada con tu chiste de la calculadora.
1: Me parece que es muy bueno.
0: Muy bueno el chiste de la calculadora. La gente está reportando sintonía. Bueno, hay noticia de último minuto, atención. Hay noticia de último minuto y no es tan buena. Atención, porque a esta hora nos reportan, dice, una mujer fue hallada sin vida en un lote baldío en el barrio El Lido.
2: No.
0: El caso ocurrió en la calle Segunda A con carrera 50 del barrio El Lido, donde una mujer de aproximadamente entre 30 y 35 años fue encontrada sin vida en un lote baldío con heridas ocasionadas por arma blanca. Este hecho se conoce en medio de la preocupación entre periodistas y medios de comunicación luego de que la policía dejara de emitir el boletín diario de seguridad en Cali. ¿Sabe cuándo fue? Fue el miércoles. Pero como dejaron de emitir el comunicado, apenas exacto, nos estamos dando cuenta de que mataron a una mujer en el barrio El Lido a cuchillo.
1: Qué pesar. Ole, ¿han habido muchos desaparecidos?
0: Oiga, yo me siento censurado, créame.
1: Sí, claramente.
0: Yo me siento censurado con la información de la ciudad.
1: ¿Sabes qué? No lo he dicho, pero toca fibras. El fin de semana pasado me mataron un primo.
0: Okay.
1: Estuvo desaparecido. Y también el mismo modus operandi de la chica esta que leímos, que apareció en un costal. Que leímos la noticia ahorita. Ajá, ajá. Ahora caí en cuenta y dije yo, es igual. Y no es solamente esos dos casos, hay más casos. O sea,
0: pero no sabemos.
1: Antes uno no se da cuenta rápido.
0: ¿Sabe por qué? Porque estamos, y yo lo voy a decir aquí.
1: Dígalo.
0: Estamos censurados.

0: Medios de comunicación, independientemente de cuál medio sea,
1: en Cali,
0: noticioso, musical, como nosotros, que tenemos una sección de candeleo de noticias para que la gente pase bueno, nos reímos, echamos chistes, tenemos una sección seria de noticias, nos sentimos censurados, porque no conocemos la realidad judicial de la ciudad.
1: Exactamente.
0: Y no podemos salir a dar noticias que porque Julanito contó de que aquí en la esquina mataron a alguien, porque es una información oficial.
1: Exacto. No, y otra cosa.
0: Yo me siento censurado. Eso es de la alcaldía y la policía de Cali.
1: Otra cosa, y es que, listo, hasta nosotros mismos decimos, ay, qué pereza estar todo el tiempo diciendo noticias malas. Pero eso es un dato que tiene que darse.
0: Es la realidad de la ciudad.
2: Mire, y fin. Es como, es una indirecta que sabe qué quiere decir. Uh-huh. No se debe hablar de eso en Cali.
0: No.
1: De malas, con la élite colombiana.
0: No, no puede ser, no puede ser.
1: Entonces, para que la gente no se preocupe, entonces no les contemos cuántos se matan al día.
0: Al 18 de mayo, ¿se acuerda? Se habían reportado 409 muertos en la ciudad de Cali y fue el último boletín que se emitió. ¿Por qué? Porque dijeron que no le iban a pasar más a los medios de comunicación, que porque la gente malinterpretaba.
1: ¿Qué es malinterpretar?
0: No sé, Gato. ¿Usted
2: ¿Tiene,
0: puede...
2: ¿Tiene uno ahí? ¿Tiene uno viejo?
1: Hagamos un ejemplo. ¿Cuál es la malinterpretación que dicen, pues, entonces, que estamos haciendo los medios de comunicación?
2: Anuar debería tener uno viejo.
0: Yo tengo
2: ahí
0: aquí uno viejo, claro.
2: Antes de que los dejaran de enviar.
0: Boletín.
2: ¿Dónde te lo mandé? Yo te lo mandé el otro día.
0: Sí, claro, aquí tengo uno viejo. Voy a buscarlo bien. Bien. Me toca mirar bien atrás.
2: Ya lo encontré. Yo te lo encontré.
0: ¿Qué más malinterpretar eso si es que eso es un boletín que le entregan a los medios de comunicación?
2: Póngale cuidado cómo dice esto así, mire. Lo voy a leer tal
0: cual. ¿Cómo decía?
2: Lo voy a leer tal cual, sin parar en ningún, o sea, sin saltarme nada. Mayo 10 de 2026. 1. Punto. Capturas por diferentes delitos. Capturas por fabricación, tráfico, porte o tenencia de armas de fuego, accesorios, partes o municiones. Y arranca el chorrero de todas las capturas.
0: De los resultados que han dado.
2: Esto en el 10 de mayo, recuerda.
0: O sea, pero viejo, dígame, ¿qué va a malinterpretar uno de eso?
2: En la calle 60.
0: ¿Por qué? Discúlpame, Gato.
2: Sí.
0: ¿Por qué lo dejaron de mandar? ¿Por qué dijeron ellos que no lo mandaba más? Que porque la gente lo malinterpretaba. Que la gente no lo interpretaba bien. Hermano, que es un boletín.
1: ¿Qué tiene que
0: malinterpretar? A usted le entregan el boletín de calificaciones de su hijo y usted qué va a interpretar, pues que perdió matemáticas. No le entregamos el boletín del colegio de su hijo porque usted de pronto malinterpreta las notas. ¿Malinterpreta qué?
1: Sí.
0: Pero necesito a ver cómo va el muchacho en matemáticas, en español, en inglés.
1: Aparte, algo que se pueda hablar. ¿Pero muerto? Pues está muerto. ¿Cómo se va a malinterpretar? Pues murió por violencia en la ciudad porque está desbordada los índices de violencia y ahora, de inseguridad en Cali.
2: Ahora yo me voy para la parte que ellos dicen que es la parte que malinterpretaban las personas.
0: A ver, ¿cuál es?
2: Ya abrieron las capturas y está todo el chorreo de capturas. A todos los que cogieron haciendo algo en la calle.
0: A todos los metieron ahí porque es un resultado positivo para...
2: Claro,
1: eso es bien.
2: Que son incautaciones de armas de fuego, cartuchos, marihuana, bazuco, drogas. Y bueno,
0: todo
2: eso
0: lo que cogen.
2: Ahora vámonos para el punto 4.0. Comportamiento delincuente. 4.1, homicidios, 1 y 8 horas, en la calle 7A con avenida 44A del corregimiento de Montebello, se presentó el homicidio de una persona de sexo masculino, aproximadamente 49 años de edad, presentaba herida por arma de fuego, fallece en el lugar de los hechos, móviles y agresores en investigación.
0: Párelo ahí.
2: ¿Qué hay? No, es que ahí termina.
0: ¿Qué malinterpreta usted eso? ¿Cuántos años tenía el muerto?
2: 49.
0: ¿Dónde fue?
2: Montebello.
0: ¿A qué hora fue?
2: A la 1:08.
1: ¿Qué se puede malinterpretar de ahí? Ni que uno fuera a inventar algo.
2: Le leo otro, digamos que este quedó bien hecho.
1: Además, espere antes de que lo lea. Si uno se pone a jugar con ese tipo de información, uno es el que se mete en problemas. Por la familia, por cualquier cosa.
0: Claro.
2: Esto es el boletín.
0: Léame otro, a ver cómo malinterpretamos otro asesinato en Cali. ¿Cómo se malinterpreta, hola?
2: Aclaramos que este es el boletín del 10 de mayo. Esto son noticias pasadas.
1: Ok.
2: Porque ya no lo mandan más. 15 horas 26.
0: O sea, a las 3 y 26 de la tarde.
2: En la calle 106 con carrera 26R del barrio Marroquín 1. Presentó el homicidio de una persona de sexo masculino de aproximadamente 42 años de edad. Presenta heridas por arma de fuego. Fallece en el lugar de los hechos. Móviles y agresores en investigación. ¿Qué se malinterpreta eso, papi?
0: ¿Qué malinterpreta ahí?
1: No, nada.
2: ¿Cuántos años?
0: ¿Qué barrio fue? 42.
1: Marroquín 1.
0: ¿Qué barrio Marroquín 1? ¿Cómo murió? A bala. ¿Qué era? Un hombre.
1: Hombre de 42 años.
0: ¿Qué hay que malinterpretar ahí?
1: ¿Cómo más? ¿Cómo? Es que no me da el cerebro, la verdad. Pues, no, ¿cómo?
2: Eso se llama silenciar. Censurar.
0: Yo me siento censurado.
1: Yo creo que todos nuestros compañeros también, ¿oíste?
0: Dice Lanford, organista, dice aquí, Anuar, no es que malinterprete, lo que pasa es que el alcalde está canso de que le den zapato por la mala administración que está haciendo, entonces, por eso él mandó a quitar esos boletines para que no se den cuenta, para que digan de que él sí va bien.
3: Pero bueno, perdón, buenas, ¿cómo están? Pero bueno, puede ser tan ciego en esta vida, mi queridísimo alcalde, que pensamos... ¡Devuélveme mi voto!
0: A ver.
3: Pensamos que esto iba a ser algo distinto. Vos no podés hacer una cosa de esas. Es anticonstitucional, antiético, papi, anticiudadano.
2: Papi, es que estamos recogiendo papi, tres diarios.
0: Escúcheme una cosa.
2: Eso no me puede tapar.
0: Que porque usted le baje la tapa al sanitario, no crea que la caca se va a ir.
3: Me gusta esa analogía, papi.
0: Así suene feo. Usted vuelve y la destapa y ahí está la
2: abre.
0: La M. ¿Sí o no?
2: Sí.
3: Sí.
0: Viejo, no por taparla va a dejar de ser.
3: Se va a ir el yobu.
0: Qué vuelta, ¿no?
3: No se puede, me tiene aburrido.
0: Está una mujer asesinada, barrio El Lido, el miércoles. Apenas nos damos cuenta hoy.
3: Ole, ¿cuándo se va a Eder?
0: Porque por fin alguien fue e investigó y es verdad. Porque no hay un boletín ya que diga pasó esto y esto.
2: Y ahí y lo que nosotros decimos. O sea, y estos son los que mueren en el sitio. Porque si lo traslada a un centro asistencial, no lo...
0: Ya muere de otra cosa.
1: Bueno, digamos que esa cifra uno la puede entender porque ya se fueron del lugar. No debería ser, debería de ser, o sea, el recorrido completo. Sí, lo agarraron, le dieron bala, pero murió acá por una cosa cardíaca. Sí, a causa de la bala.
2: Es que si a mí me pegan uno que me llevan al hospital, yo me muero por los disparos.
0: Les voy a decir a dónde vamos a llegar.
1: ¿A dónde vamos a llegar?
0: Vamos a llegar a un diciembre... donde le van a hacer un conteo de personas asesinadas y nos van a salir con una cifra que nosotros no sabemos 30. Si es verdad o no.
1: Los 400 de los 3 primeros meses. 400
0: en realidad. Y van a salir a decir, bajamos la cifra de asesinatos en Cali.
1: Y todo uno muerto.
0: Histórico. Mataron en Cali este año 500 y pico. Y uno como dice, no, venga, sumemos los de los boletines. No
1: ¿a forma. Dónde? ¿A dónde? Es que eso es lo
0: eso
1: que
0: está... Eso es lo que... Ahorita hacemos el pedo. Dios. Pero más adelante...
2: Van a salir a
0: decir
2: florearse.
0: Que bajaron los índices, que yo no sé qué, que sí, yo no sí, sé sí. cuánto. Y uno cómo sale a decir, venga, contemos los de los boletines. ¡Y no los tenemos!
1: No hay respaldo.
0: O sea, no hay con no qué hay. Pelearle. Entonces hay que tragar entero de lo que digan. No vamos a saber, en el diciembre nos vamos a quedar con lo que ellos digan.
1: No
0: hay forma de competirle, decirle, venga, no, mire, que es que tal día mataron 8, tal día 3, tal día... Y sumarle todos, eso le da tanto.
1: Yo siento que hay gente que piensa que la gente en Cali es como agüevada.
0: No.
1: Y se les van a subir los agüevas y vuelven y arman otro miércolero y bueno. Yo no entiendo la
0: escuchame
1: gente.
0: Escuchame la gente, piensa. A ver.
4: Escucho candela, candela, solo besitos, papi, ah, no, aquí no hay que hacerse los ciegos. Aquí están ocultando la realidad. Una alcaldía que lo que pasa. Aquí mueren 10 y salen a decir que fueron 6. Pues para que no se entere nadie de la población de lo que está pasando, pero aquí no vamos ciegos. Aquí sabemos lo que está pasando realmente.
0: Pero ni siquiera vamos a saber ya si en realidad fueron 6. O sea, ¿cuántas personas mataron ayer en Cali? No sabemos. Antier tampoco. Nadie sabe.
1: Pues por ahora sabemos que hay una que apareció en El Lido, pero no fue ayer que murió.
0: Fue el miércoles.
1: Imagínate.
0: Y hoy estamos a viernes de chupe candel. ¿Qué vuelta? ¿Qué vuelta?
5: Nadie sabe. Sigan apoyando a sus verdugos, sigan con la derecha.
0: Ay, papi, aquí no se trata de derecha ni de izquierda, aquí no metemos en política con nadie, viejo.
1: Tema ciudad.
0: Si en algo nos hemos caracterizado aquí en Candela es que nosotros no le metemos política a nada. O sea, aquí no importa.
1: Nosotros nos burlamos de todo el mundo.
0: Aquí nos burlamos de todo mundo, remedamos a todo mundo.
6: Yo escucho Candela. Eso lo que hay que hacer es hacer una maratón, un paro, qué sé yo, y sacar a Pichurre alcalde que uno sirve para.
0: No sé si fue él, no sé, comandante de la. No sé.
1: Ojo, que no estamos diciendo acá tampoco que
0: ya todo el mundo. Apología, pila, ¿no? Que hagan nada. Hermano, o sea.
1: Pero pues,
0: en diciembre van a salir con... en Cali mataron este año 500 personas.
1: Quedamos en 410.
0: Quedamos en 409.
1: Y ya de ahí, 409. Y ya de ahí para allá, que no, que ya
0: no sabemos. No sabemos. Entonces ellos en diciembre van a poder decir, histórico, y van a celebrar con bombos y platillos.
1: Qué vergüenza.
0: Da pena.
7: Buenos días, Candela, solo éxitos. Ese alcalde desgraciado piensa que está acá en Cali, somos pendejos. Y lo peor es que hay mucha gente que lo defiende.
0: Que sea él.
7: Y ahorita en las elecciones presidenciales. Es un llamado a atención para que la gente tome a conciencia y vote a conciencia y mire, que lean los proyectos de gobierno de cada uno y que miren para que no la vamos a cagar nuevamente. Porque realmente este alcalde fue una decepción completa. No tenemos alcalde.
8: Dios. Yo escucho candela, solo éxitos. Eso es hasta peligroso. Porque en realidad uno sí necesita, aunque uno sabe, pero igual se necesita saber en qué ciudad es que uno está viviendo. Si no, entonces, ¿qué? Salimos todos ahí contentos porque vivimos en el país de las maravillas y resulta que las mujeres están apareciendo acuchiladas, pero no lo dicen.
0: Una vuelta. 9:50 a.m. Samuel Millán, el mejor tarotista de Colombia. Samuel,
1: vamos a bajar la revolución.
0: Vamos a bajar las revoluciones a esto. Mañana no, nos vemos a las 4 de la tarde en la California.
9: Mañana 4 de la tarde para que hagamos también una maratón de tarot y con muchos tipsitos con los oyentes. Mientras están ahí en la pegatón, aprovechamos también, hacemos la pregunta al tarot.
0: La cambiatón candela. 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Allá nos vemos. 9:51 a.m. Samuel, continuemos con el horóscopo.
9: Continuamos con toda la familia de Libra. ¿Cómo están aspectados toda la familia de Libra? Dice que para la familia de Libra habla de la rueda de la fortuna. Dice que unos cambios bastante positivos. Libra por ahí va a estar queriendo planear un viaje en familia, un viaje también muy positivo. Habla mucho de la estabilidad. Dice que para Libra veo cambios y una gran oportunidad que llega para esta semana, que es de muchas bendiciones. Vamos a ver qué tanto dice para la familia de Escorpión. ¿Qué dice para Escorpión? Escorpión, dice que le pinta la tranquilidad. Para Escorpión le veo muchas bendiciones y éxito. Dice que para la familia de Escorpión es un momento de celebración, es un momento de cambios, de oportunidades. Y veo la carta del emperador. Dice que para toda la familia de Escorpión habla mucho de los cambios. Dice que para toda la familia de Escorpión veo mucho la evolución, los cambios y las oportunidades. Así que va a ser un fin de semana bastante positivo para los Escorpión. Y esa carta del emperador da el triunfo, el éxito y la buena suerte. El emperador con la carta del 4 de oro significa el éxito, la buena suerte, la felicidad y los cambios hacia todo lo que ustedes quieran. Vamos con la familia de Sagitario. ¿Qué dice para la familia de Sagitario? Sagitario dice que hay un as de oros, una gran oportunidad. Se acaba como esa mala racha. Para la familia de Sagitario van a estar muy bendecidos esta semana porque reciben esa luna llena que les favorece a ustedes. Es momento de evolucionar, es momento de dejar cosas del pasado que los está atormentando y que empiecen el momento de evolución para ustedes. Seguimos con la familia de Capricornio. ¿Qué dice con la familia de Capricornio? En la parte financiera van a estar muy bien aspectados, veo cambios. Dice que para la familia de Capricornio hay un rey de bastos, que es una carta muy positiva, habla mucho del éxito, de la buena suerte. Dice que para la familia de Capricornio hay un 3 de oros, que es de bendiciones y muchos cambios. Están esperando para esta semana algo, dice que no se va a cumplir, tienen que esperar para la próxima semana. La familia de, por acá dice, la familia de estar muy bien aspectados, veo cambios. Dice que para la familia de Capricornio hay un rey de bastos, que es una carta muy positiva, habla mucho del éxito, de la buena suerte. Dice que para la familia de Capricornio hay un 3 de oros, que es de bendiciones y muchos cambios. Están esperando para esta semana algo, dice que no se va a cumplir, tienen que esperar para la próxima semana. La familia de, por acá dice, la familia de Acuario, dice que para ustedes veo invitaciones, fiesticas, tienen que aprovechar la vida social, están un poquito como muy enfrascados. Dice que para toda la familia de Piscis, de Acuario, habla mucho de los cambios, de oportunidades y habla mucho de que el amor empieza a mejorar. Y cerramos con la familia de Piscis, que dice para la familia de Piscis, a Piscis le veo un rey de copas, dice que la evolución un poquito tristezas, pero dice que no pasa nada porque al final veo el sumo sacerdote, que significa la evolución. Dice que para toda la familia de Piscis habla mucho de los cambios, de oportunidades y de grandes estabilidades a todo lo que ustedes desean.
0: el mejor tarotista de Colombia, Samuel Millán. Samuel, predicciones no vamos a hacer porque las vamos a hacer mañana.
9: Mañana hacemos todo lo que las predicciones.
0: En vivo y en directo con Samuel Millán. 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La Cambiatón de Caramelitos o de Laminitas del Mundial más grande de la ciudad de Cali va a ser mañana. Samuel, número telefónico, algo más personalizado. 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Bueno.
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0: 10 de la mañana, 3 minutos. Yo soy el DJ Anuar y lo sigo acompañando en esta, en este viernes de chupe. Un abrazo grandote. ¿Y a dónde está? A ver, espere, le abrazo. ¿Qué es? ¿Ese es?
1: Bueno, Brian Morales en Nueva York, pero dice que saludemos a quién.
0: Dice, ya llegó la contadora, don
1: Samuel. No, pero arriba, arriba.
0: Ah, dice, ah, bueno, Samuel. Saludos a Jesús y a Mari en Nueva York. Un abrazo grandote para ellos.
1: Hola, contadora.
0: No ha llegado. Qué locura. ¿Qué lo ibas a decir?
1: Se nos va la contadora para Nueva York.
0: Ay, no diga, New York.
1: Debate mundial.
0: Bueno, gato.
2: Sapeando la vuelta a Anuar.
0: Es viernes de chupe. Bueno, gato, quiero hacer algo.
2: ¿Qué quiere hacer, papi?
0: Cuéntame. A partir de este momento hasta las 12 del mediodía. Quiero hacer estas dos horas de mano a mano. Mano a mano. Y los oyentes a través del WhatsApp 315-513-1025. Mano a mano, pero de música de chupar. No necesariamente tiene que ser de la viejita, ¿no? Puede ser de cualquiera. Mano a mano, gato. Vamos a hacer.
2: Hágale, me parece bien. Lo acompaño en este mano a mano.
0: Me acompaña en este mano a mano. Voy a mostrar el primer mano a mano y los oyentes pueden empezar a decir, ¡epa, Anuar, qué chévere! Un mano a mano de tal, un mano a mano de tal. Los oyentes empiezan a pedir su mano a mano, ¿le parece?
2: Me parece excelente.
0: Y una vez, pero empecemos a escuchar a la gente. Ay, no, pero notas de voz no tan largas, notas de voz hasta de 20 segundos, por favor. Una nota de voz que minuto y medio.
2: Ah, digamos, yo llegué a recibir notas de voz de 15 minutos.
0: No, notas de voz poquitas, por favor. Corticas.
2: Notas de voz poquitas.
1: ¿Sabes que me gustaría mano a mano?
0: ¿De quién, Samuelito?
1: De Vicente y Antonio Aguilar.
0: Ay, Vicente y Antonio, listo. Pero vamos a arrancar con este mano a mano. Fernando Urbano. De una vez para ir calentando el guarguero.
2: Déjenme adivinar el otro.
0: Luisito Muñoz.
2: Eso.
0: ¡Ay, no!
3: ¿Cómo lo hice yo?
0: Mano a mano, Fernando Urbano, Luisito Muñoz, nos fuimos ya.
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0: mano y no. Definitivamente está muy bueno. Pero antes de continuar con los mano a manos, quiero información a esta hora del mundo del No Te Lo Puedo Creer. Max Milford desde Medellín.
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3: Aquí Max para Candela Cali y estas son las efemérides para hoy, viernes 29 de mayo. Un día como hoy se coronó por primera vez
4: un rey.
3: No, el Monte Everest. Los primeros seres humanos que conquistaron la cima más alta del mundo fueron Edmund y Tenzing. Alcanzaron la cima del monte en 1953. Aquí tenemos la grabación del impresionante momento.
5: Aló, aló mamá, de aquí se ve tu casita.
3: Un 29 de mayo también nació en 1979 el cantante Fonseca, cantautor bogotano. Detrás de canciones como Te Mando Flores. Hoy también se celebra el Día Internacional de la Salud Digestiva. Un día ideal para hablar de lo que estamos almorzando. ¿Es saludable o no? Ojo, lo que estamos comiendo se nos nota. Aquí Max, para Candela Cali.
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0: Álvaro, mano a mano ahí de Hernán Gómez, La Cantina y Luis Alberto Posada.
1: Vaya anotando, va anotando. Escúcheme, ese mano a mano me gustó.
0: La noche tomo pichi peleo.
2: ¿Qué mano a mano? ¿Qué?
1: Hernán Gómez y Nelson Gómez. Mano a mano, hermano.
2: Pero anote, pero vaya anotando, no lo voy anotando.
1: ¿Sabes qué es anote?
2: No, pero Mr. Leo Patatús que va anotando también.
1: No, viendo la Patatús mucho ya.
3: Buenos días, Anuar. Segundo Rosero y Alzate.

0: Buenos días, Candela, Candela, Candela. Solo éxitos. Anuar, mano a mano ahí de Darío Gómez con Por las calles del amor. Ay, y ay, ay. Charrito Negro con Somos Tierra.
1: Me encanta. Hace poco de oyentes, hola.
2: Candela, Candela, Candela, solo besito. Mano a mano de Luis Alfonso.
1: Oiga, Luis Alfonso.
2: Y Jason Jiménez.
1: Y Jason Jiménez, uy, bueno.
3: Muy buenos días. Yo escucho Candela, Candela, solo éxitos. Mil bendiciones para todo el elenco de Candela, Candela, solo éxitos. Que Dios los bendiga. Y me fascina el viernes de chupe.
1: La gente le encanta.
3: Saludos a todos.
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1: Pues madre, Samuelito me dijo que un mano a mano, ¿no?
5: Samuelito. Mano a mano, Vicente Fernández,
1: Vicente
5: Antonio Aguilar.
1: Vicente Fernández dice así.
6: Clavé en la penca de un maguey, hombre.
1: Antonio Aguilar. Copita de mezcal. Este mano a mano es de Samuel Millán. Antonio Aguilar, Vicente Fernández, Vicente Fernández, Antonio Aguilar. Ay, güey madre, 10 de la mañana, 16.

0: 2022. Oiga, tengo una oferta de empleo. Tengo, Samuelito. Oiga, este camello me gusta. Necesitamos pelados jóvenes. Gente joven para camellar. ¿Qué pasó, gato? ¿Usted está así, gato? ¿Qué pasó, Samuelito? Ah, está ocupado, Samuelito. Bueno.
1: Un clasificado.
0: Ah, un clasificado que, también, bueno.
1: Qué bueno que hay camellito.
0: Voy a arrancar por aquí. El club entretenimiento más grande de la ciudad de Cali, Entretenimiento para Adultos Caleñas Club, está necesitando personal, dice muchachos, portero, están necesitando meseros, están necesitando un barman, personal de logística, buenas propinas. Yo trabajé allá. Buenas propinas en los Caleñas Club, Caleñas Club 1, Caleñas Club de Norte, Mansión Caleñas, está 7 Pecados, está Caleñas VIP, Club 44. Estamos necesitando meseros, porteros, barman, personal. Buenas propinas. Buenas propinas.
1: Mucha madurez, ¿no? Mucha madurez.
0: Sí, como... gente muy seria para camellar, ¿sí o no? El número telefónico para que manden la hoja de vida. Oiga, yo le voy a contar algo. Yo empecé allá.
1: Los inicios del DJ Anor.
0: En los Club Caleñas, la cadena de entretenimiento más grande para adultos, más grande de Colombia. Y le quiero decir que yo no había día, Samuel, que yo no me trajera menos de 200 mil pesos.
1: En propinas. ¿No?
0: En propinas. Papi, en propinas. O sea, es muy, muy bueno. Para camellar, honradamente. 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
1: Sí, papi.
0: Vuelvo y lo repito.
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0: Exactamente. 316-100-0900. 316-100-0900. Es el número telefónico para que manden la hoja de vida. Por acá tenemos otro, Samuelito. Hágame el favor y me lo desbloquea. Más ofertas de empleo. La gente que quiere camellar, hola. ¡A camellar se dijo! Ya Don Tino está en su casa, está en el negocio.
1: Don Tino.
0: Ya está Don Tino, salúdeme.
1: Don Tino, Tino.
0: Son los chores otra vez hoy.
1: Viernes de chores, sí.
0: Hoy es viernes de chores, no, pero para él todos los días es de chores.
1: Ay, ¿cómo así? Hoy viernes de chores y mañana chores también en la California.
0: Allá sí va con Gin. Usted sabe que él es.
1: El pinchop.
0: Ya le dije que a él es mejor aparecer con trago. Bueno, empresa de transporte está necesitando motorista con experiencia. En direcciones. Que sepa dirección. Que no sea hueve. Porque hay. En todo Cali para vehículo tipo VAM, como camiones, con transmisión Fuller. Interesados en enviar la hoja de vida, le voy a dar el número gatico. 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Ahí está, pues. Oferta de empleo a camellar, se ha dicho. Seguimos de mano a mano. Atención, mano a mano. Dijeron Darío Gómez.
1: Uy, se adelantó esa.
0: Por las calles del amor.
1: Porque Darío lo vieron con el charrito, papi.
0: Ay, Darío Charrito dijo.
1: Sí, sí, vieron Darío Charrito, papi.
0: ¡Ay, Dios! Charrito negro. No hay mal que dure 100 años. Maldito América.
1: Te odio, Cali.
2: ¿Cómo toma el café el charrito?
0: El Luis Alberto Posada le gusta el café en leche.
1: Sí,
0: el charrito. Al charrito negro.
1: Dicen allá. Por la parte de Darío que le gustaba mucho el capuchino.
0: ¿Al charrito el capuchino?
1: No, pero al cabecerito no, a Darío.
0: A Darío le gusta el capuchino.
1: Le gustaba mucho el capuchino.
0: ¿Y al charrito?
1: No sé, el charrito como.
0: Charrito negro. Ya te dejé de hablar bobas. Nos fuimos mano a mano. Darío Gómez, charrito negra.
2: Muy bien.

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1: 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Me gusta mi reggae.

0: Una cosa de loco. Trabajé botando escombros, vendiendo chatarra. Ahí me decían mugre en el barrio. Lavaba motos. No, yo es que no trabajé. Trabajé en Caleñas Club como DJ. El ejército. Trabajé en los Aliños. En el Chance. Haciendo palitos de queso, galletas cucas. Hacía pasteles, trabajé en torta la mejor, me acuerdo.
1: Me faltó fue el circo.
0: Me faltó. Vendíamos helados. Alquilaba camisetas también a 50 pesos la hora a mis primos, a mis hermanos.
1: Por eso te estresa la gente perezosa.
0: Uy, sí, a mí me da una mamera. Uy, la gente que donaba pachorra. Uy. ¿Yo qué no hacía, hola? ¿Qué no hacía? Mandados. No, pues, mejor dicho, ni para qué le digo. Y yo sé que como yo, muchos oyentes.
2: ¿Qué hacemos con Anuar Arelienado?
0: Es que Anuar Arelienado, así era Arelis también. No, pues, la verdad.
3: Anuar, buenos días. ¿Sabe dónde le faltó trabajar? En la Plaza de Todos.
0: No, en la Plaza de Todos no trabajé.
4: Muy buenos días, yo
0: soy. Vea, trabajé, ¿sabe qué también? Trabajé limpiando gatos de construcción con el señor, en paz descanse, don Eduardo Figueroa. Limpiaba gatos de construcción. Trabajé trayendo pepino al chucha, espinaca, papasidra, rábano, habichuelina y lechuga crespa de Tocotá Valle. A la madrugada y surtíamos los almacenes, hombre, los mercados Olímpica y los galerías Plaza. No, eso llamaba así, los galerías Plaza. No, yo que no trabajé, hola. Y era la madrugada, ¿no? Tenía que irme a las 3 de la mañana hasta Tocotá Valle.
5: Uy, yo me acuerdo de eso.
0: ¿Usted Anuar, trabajó también?
5: Yo trabajé cuando yo tenía unos 12 años con mi abuelo.
0: Ajá.
5: Partiendo plátanos allá en el hueco.
0: ¿Pero en dónde? ¿En qué?
5: San Antonio. Se llama San Antonio, por allá arriba en Jamundí.
0: San Antonio. Tocotá. Uy, ¿yo qué no hice, ole?
3: Candela. A él le dicen Anuar Giver. Hace de todo.
0: Y parce, deja limpiada, cuando recién estaban armando todo eso de Valle de Lili, todavía que estaban armando todas esas unidades residenciales y todo eso, trabajaba por una empresa, el señor tenía un contrato de limpiar gatos, eso le ponen como unos gatos, pues, como que, de construcción, pues, uh-huh. Y eso quedaba, le caía mezcla, eso quedaba duro y nosotros lo aflojábamos con, echábamos los aceites, le echábamos gas, ¿qué no le echábamos a eso, la?
3: Lo escucho candela, solo esto. Ah, no, ¿cómo decimos, el hombre orquesta o qué?
0: Ah, sí, yo sí.
3: Ahí, Johnny Rivera, Jason Jimena, ay, después de todo.
0: Qué vuelta, sí.
6: Anuar, ¿se te olvidó que trabajaste en el matadero, papi, enderezando cachos?
0: Ay, con él. No, yo trabajé en el matadero.
7: Yo tapé a Marbel, ponete pues un mano ahí de Rodolfo Icardi y Simula. Y uno de Jorge Luis Ortúa.
0: Buenísimo.
7: Cualquiera o para mis hijos.
8: 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Anuar, mano, Johnny Rivera con el intenso versus el andariego con la foto de los dos.
0: Uy, hijo de madre. ¿Qué pasó ayer con América, Leo?
9: ¿Quién no dio las tres letras?
0: Oye, que las tres letras. Ah, ya. ¿Qué pasó con América ayer? ¿Empató, no?
9: Empató, no.
0: No le dio para...
9: No le dio para clasificar a la Sudamericana.
0: No, pero en la Sudamericana estaba, así no, es que no avanzó.
9: Tenía que ganar, gordo.
0: Tenía que ganar, sí.
9: Pero no le dio.
0: Tenía que ganar ayer América.
9: Sí o sí, tenía que ganar.
0: De local tenía que ganar ayer, solamente era ganar y avanzaba. $750,000 era el premio. $750,000 un platal.
1: Necesitan un baño de ruda.
0: Uy, Samuelito, un último América. un bañito de ruda para América. Uy, qué vuelta. Escuchémoslo, oyente del WhatsApp, Candela.
10: Buenos días, yo escucho Candela, solo éxito, me reporto desde Terranova, Jamundí. Mis canciones son de Dali Galeano y de Segundo Rosero, las mejores, para cambiar de género.
0: Hágale pues.
10: Los mismos, buen día, Latico, buen día, Anuar, buen día a todos los de Candela.
0: Ahora un abrazo grandote a mi parcero Alex Lemus. Lo recuerdo mucho a la tía Esther, a todos los muchachos, Alex Lemus, muchas gracias.
9: Anuar.
0: Me acuerda Alex Lemus que yo cuando aprendí a formatear computadores me agarré a arreglar computadores en el barrio. Escuche que lo dice, vea.
11: Yo, Alba.

0: Mal, acuérdese que usted hacía mantenimiento de computadores.
1: Uy, yo trabajé en todo, Martín. Alex Lemos, ¿qué pago, Leo?
2: Recordándole que mañana es la final de la Champions.
1: Ay, mañana la final de la Champions. ¿París contra?
2: París contra Arsenal a las 11 a.m. Sábado, sábadito para, como dice por ahí el Bio Anuar, de Mochito.
1: Sábado de Mochito. Y ver el partido. ¿A qué hora es el partido?
2: A las 11 de la mañana.
1: 11 de la mañana, mañana la final de la UEFA Champions League, París Saint Germain contra el Arsenal.
2: Arsenal.
1: Está buenísimo. Bueno, mano a mano, nos fuimos. Johnny Rivera.
3: Por más que ruegue,
1: el intenso.
3: Me pidas que no te llame.
1: El andariego. La foto de los dos. Estamos de mano a mano en Candela, Candela, solo éxitos. En este viernes de chupe.

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0: Candela, Candela, buenos días. Dígale al tarotista que tienes las cartas en que hay campeón mañana. Arsenal, PSG.
1: No.
2: Está buenísimo.
3: Anuar, ¿de qué salió? ¿No trabajo en la 20?
1: No, trabajé en Caleña, en la 20 no.
4: Colócame Lucho Bove y Olimpo Cárdenas.
1: ¿Qué pasó, Samuelito?
5: Que yo nunca entré con usted.
1: No, no, no.
6: Yo escucho Candela, Candela, Candela, solo besitos. Anuar, yo también trabajé en muchas cosas, no tantas como en las usted, pero sí trabajé en muchas cosas.
1: Ay, papi, ya.
6: Lavando canastillas.
1: Lavando canastillas.
6: Y te cuento que a mí las personas perezosas me sacan de
1: aquí. Sí,
6: me choca ver una persona que tenga pereza o que esté por ahí sentada haciendo nada.
1: Uy, una pachorra que... Vea, ¿sabes? Déjeme joder la paloma. ¡Ole!
4: Yo escucho Candela, Candela, Candela. Solo esto. Vean, haré estas dos canciones. Complacería el gato a mí y a muchos oyentes. La de Me Muero, Me Muero, Amparo Grisales. Y la Tigresa Oriente, Nuevo Amanecer.
3: Leonard, vos que decís que trabajaste de todo. ¿De casualidad también trabajaste ahí en China con Séptima, repartiendo las tapitas o qué? Ahorita, ¿qué pasa que no me puso la canción es mía?
1: Oh, papi, es que hay muchas.
3: Hernán Gómez y Luis Alberto Posada.
7: Álvaro, el caballero gaucho en Julio Jaramillo.
1: Vea, también me acuerdo de otra cosa. Mi mamá, nosotros estábamos pelados y mamá llegaba de trabajar. Y mi mamá fabricaba, o hacíamos, sandis. Sandy de esos que valían 50 pesos, me acuerdo, comprábamos las bolsas del Sandy y se llamaban Sandy's Donald. Porque mi mamá compró unas bolsas, pues que alguien ahí tenía un negocio de Sandy's y pues lo acabó, entonces compramos las bolsas y teníamos una, y eso era la pieza de nosotros. Ajá. Era la máquina de porque una máquina como caliente de derretir, de sellar los Sandy's. Sí, hacíamos sandías también para vender. Y salía uno a vender los sandías a las tiendas. Uy, qué vuelta.
5: ¿En ese tiempo, ¿En ese tiempo cuánto valía?
1: 50 pesos el sandí. Y había uno grandote así que valía 100.
8: De la Candela, solo éxitos. Anuar, hoy hay cantina vieja.
1: Ya, estamos en mano a mano. Vale, pero qué ganas de beber, ¿no?
9: Yo escucho Candela, Candela, solo besitos. Hola, Anuar, buenos días. Olé. Un abrazo para todos los locutores de Candela. Que mi Dios me los bendiga. Anuar, ¿me puedes hacer el favor de ponerme El Amor No Tiene Edad?
1: Uy. La come viejito.
10: Candela, Candela, yo escucho Candela, solo éxitos. Johnny, una cosita.
1: ¿Cuál, Johnny?
10: La gente dice que hay que tenerle mala leche a la gente perezosa.
1: Uy, sí.
10: Pero hay un refrán que dice que la pereza es la madre de todos los vicios. No. Pero como madre hay que respetarla.
1: Oiga, hay gente que maneja una pernicia, una desidia, y uno les está hablando y es como con esa pereza, le piden permiso un pie para mover el otro. Oiga, yo me muero del bendito estrés. Ver una lentitud. No, y Leo, ¿cómo voy yo aquí, no? Rapidito acá, ya. Bajamos, subimos. Qué vuelta, ¿no? Pero, uy, amigo, uy, qué pereza la gente así lenta.
9: Anuar, para pedirte, por favor, el eco de Tu Adiós de Rodolfo Aicardi y Decidido de José Miguel Clas.
1: Como la gente, un ejemplo, vamos a subir a la nevera. Ahí la subimos mañana. No, vamos a subir eso de una vez. No tomen a aplazar. Pagámoslo de una. Ahí me emperraca eso, Samuel.
5: Es como cuando alguien, cuando se le ofrecen algo, hay que coger de una.
1: De una.
5: Caballo regalado, no se le mira el colmillo. Eso es de una. O sea, hay gente que empieza como que, no, y si escojo otra cosa, eso es de una.
1: Por ejemplo, llegó esta mercancía. Ah, bueno, déjala ahí, tala adentro. No, papi, venga, entremos esa vaina de una vez. O sea, me emperraca. Eso se la pasan aplazando cosas.
11: Álvar, buenos días. Ustedes han trabajado tanto, pero no trabajó como yo.
1: A ver.
11: Yo trabajaba en una empresa que ganaba bien, una empresa. Y salía a vacaciones y seguía trabajando. Me rebuscaba ese 20 días, 25 días. Y así fuera a hacer arepas, sea lo que fuera.
1: Qué
11: lo
1: verdad.
11: Que
1: me resultara. No, te admiro mucho.
5: ¿Vos también trabajaste de trapecista, cierto?
1: No, porque yo todo gordo.
5: ¿Los hermanos qué?
1: Los hermanos Caspa. Ve, en mi barrio había un circo que llamaba el circo de los hermanos Carvel.
5: ¿Carvel?
1: Ahí en el polideportivo de Manuela Beltrán. El circo de... Y hay un muchacho que es artista ahorita y no, que no me acuerdo el nombre. Daimer Vázquez se llama él, es un artista de música popular y él era payaso de ese circo. Ese es otro berraco, yo para camellar. Uy, qué berraco.
2: Candela, Candela, Estéreo, solo éxitos. Dándonos mano a mano. De Uriel Henao, los Tigres del Norte.
1: Uy, pega Uriel Henao.
2: Otro trapecista revienta todas cuerdas, amigo, ponte el piso.
1: Bueno, tripleta. Ve, pero es que tripleta. Mano a mano de mujeres. Dora Livia. A chillar a otra parte, mi amor. Arely Henao. Es el viernes de Chop.

0: al viejo Cheo, a los Cerezos, un abrazo enorme para ellos. Gracias por estar siempre con Candela, Candela, que solo éxito. ¡Cheo! La Lora, la Lora. ¿Qué nos tomamos, Cheo?
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0: Estamos a esta hora en el viernes de Chupe Candela. Mire, gato, tengo unas ganas de...
1: ¿De qué, papi?
0: De una tripleta. Uy. Una tripleta de norteña.
1: ¡Ay! ¡Tas, tas, tas, tas, tas, tas!
0: Una tripleta de norteña. Pero tengo varias canciones, vea. Tengo varias canciones, pero no sé cuál escoger. O sea, vamos a poner tres de una vez. Tres de una vez, de norteña. Pero tengo muchas y los oyentes a través del WhatsApp. 315-513-1025. 315-513-1025.
1: Hoy es que, viernes de triple chupe.
0: Que empiecen de una vez a pedir. Les voy a mostrar cuáles quieren y empiezan a votar, vea. De una vez al WhatsApp, de una vez, de una vez.
2: La banda del carro rojo.
0: Tengo de todas estas que escoger tres, vea, vea, vea, vea.
1: Jefe.
0: De todas estas tengo que escoger tres.
1: Me cayó la vuelta.
3: Voy para allá. Atónenle a esos desgraciados que no se la van a acabar.
4: Sacó una bolsa de polvo y se dio
0: tres. De todo eso tengo que escoger tres nomás, vea.
1: Ay, están los empresarios de alto riesgo, aleteados.
0: Tengo que escoger tres nomás, gato. Las monjitas. Uy, las monjitas, mucho tema.
5: ¡Viva México!
0: Mucha música.
1: Como de montarme a un caballo.
0: Puedo escoger tres nomás. Puedo escoger tres nomás.
1: No está por ahí.
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0: Ahora mismo al WhatsApp Candela 315-513-1025. También tengo esta, vea.

0: Escuchemos a los oyentes en el WhatsApp de una vez.
1: Sube, sube, sube.
2: 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Anuar, Anuar, póngame billete verde.
3: Uy, uy, uy. Colócate, colócate la pista secreta.
4: 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Las monjitas ni parientes somos.
0: Tengo que escoger tres nomás.
5: 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Ponga todas esas para que chupemos.
6: 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Ve a las monjitas y a eso añádale ahí. La mula también, ¿por qué no la ponen?
0: Uy, la mula.
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0: Ay, ay, ay.
9: 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Anuar, colóquese ahí la mesa del rincón.
0: Oiga, venga, pero sí me gustaría saber los oyentes desde dónde nos escuchan, ¿no? Al 315-513-25. Claro, es chévere que escojan, pero también, hola, soy Juanita de tal, del barrio tal. Yo sé que los viernes son los favoritos.
10: 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La mula, las monjitas y billete verde.
0: Ay, ay, ay.
10: La mula, billete verde y las monjitas. Que suene, que suene. Candela, candela, solo éxitos.
7: Si salen fiera.
0: 315-513-1025. 315-513-1025 es el WhatsApp, Candela. Que empiecen de una vez. A ver, Viviana.
11: Hola, Anuar, buenos días. Yo escucho candela, candela, candela, solo éxitos. Te llamo de Santander de Quilichao, por favor.
0: Santander.
11: Ni parientes somos, un abrazo.
0: Gatico, la está armando, ¿no?
12: Papi, obvio.
0: Esa ni parientes somos tiene que ir.
12: Claro. La que me sorprende es la mula, papi. La mula está cotizada en estos momenticos. La otra mula sí está más repartidito. La otra sí está más repartidito.
0: Pero la mula la han pedido varios. ¿Esta la mula? Sí.
12: Oh.
0: Vamos a la mula Herrera.
13: Me gusta mi rey.
14: Ana, yo escucho candela, candela. Cruz de marihuana.
0: Ay, ay, ay.
15: Hola, llevando a desde Los Andes, Luis Alfonso. Las dos monjas.
0: Las dos monjas.
16: Candela, candela, candela. Solo éxitos desde la buitrera reportando sintonía de Palmira. La buitrera de Palmira. Anuar, las monjitas, la mesa del rincón y ni parientes somos, solo éxitos.
0: Es una locura lo que se vive hasta ahora en el WhatsApp. Bueno, gato, vamos a escoger tres. Vamos a escoger tres, ¿le parece? Vamos a escoger tres, vamos a escoger tres nomás.
12: La que no me queda clara.
0: No, es que yo sé cuál es la mula, sino que no está, no la veo aquí en el.
12: Es la de los explosivos del norte.
0: Ajá.
12: Pero... armo mi parranda donde sea. ¿Esa?
0: ¿Será que la metemos por aquí?
12: Porque yo conozco esa, la de armo mi parranda donde sea. Que no creo que más dice.
0: La mula, esa es, sí, esa es la que usted está diciendo, esa es. Pero no la veo aquí en el. No la veo aquí en el.
12: Ya, ¿no?
0: Sí, bueno, vamos a hacer lo siguiente. Vamos a poner las tres, inclusive la mula.
17: Primera.
0: En la primera.
12: Los Tigres del Norte.
0: Ni parientes.
12: Somos.
17: Segunda.
0: Las monjitas.
12: ¡Ay!
17: Tercera.
0: Tercera. La tercera es la mula. La tercera es la mula.
12: Armo mi parranda donde sea. Tengo cargado. Esa sí, es esa.
0: La tercera es la mula, entonces. La tarea, gato, es
12: mientras suenan las dos, métala rápido.
0: Mientras suenan las dos, métala mula, métala el sistema. ¿Estamos listos o no?
12: Hágale.
0: Nos fuimos.

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0: Buenos días, Candela. Olé. La mejor para participar por la carnuda.
1: Uy, pero la carnuda va de rato, papi. Uy, está llenísimo este WhatsApp, ole, tanta gente, hola. Bello, yo siempre he dicho, a ver, dice, ¿cómo no amar a mi familia, Candela? Muchas gracias, somos para

0: Hola, Anuar, buenos días. Candela, porfa, ¿por qué te alejas de los cuyos y mi playita de Olimpo Cárdenas? Gracias.
1: Ay, buenas tardes, muchachos de Radio Candela. Estoy encantado de Radio Candela, pero de escuchar a mi muchacho. Ay, a mi muchacho, a Roy, a mi gatico, lo estoy escuchando ahí. Ay, no, no. ¿Cómo estás? Tela la señora Luz, ¿cómo estás? Colocame un disco bien bueno. Un saludo para el padre, me gusta a mí. Que esté muy bien, gatito. Saludo. Y a todos en Candela.
2: Eso.
3: Escucho Candela, Anuar del barrio Talanga 3, para pedir. Si se fue, se fue de Francia. Sigamos amando de Claudia Patricia.
4: Yo escucho Candela, solo éxitos, viejo Anuar, las monjitas, la banda del carro rojo.
5: Uy, tanta música.
6: Buenos días, Candela, aquí con el jefe, la banda del carro rojo.
7: Tengo tres días, señores.
6: El Anguirillo, por favor, gracias desde Feria.
8: 11 de la mañana, 27.
9: Primera.
8: Me dicen que ponga una tripleta de tangos. No sé. No sé hasta dónde aguanten los oyentes de Candela. No sé si les dé su oído para escuchar a Raúl Garcés.
9: Segunda.
8: En la segunda, Juan Carlos Godoy, Obsesión.
9: Tercera.
8: Sangre Maleva. ¿Será que sí le da el oído o no le da el oído para estos tangos?
10: Pero van a ganar, Álvaro, colocame esa canción, hombre, de esa famosa, hombre, es que no me acuerdo.
8: ¿Cuál será,
10: hombre,
8: papi?
10: De Colombia. Alzheimer me tiene enfermo, mano. ¿Cómo es que llama, mami? No sé. Ayúdame, Anuar, es una señora allá conocida aquí en Colombia.
8: ¿Cómo se llama, hombre?
10: Me muero por escuchar la canción de ella, mano.
8: Te morís por eso.
10: Ayúdame, Anuar.
8: ¿Cuál? ¿No era la de Amparo Grisales?
11: Escucho Candela, Anuar, Gato, Cucarrón, Mano a Mano, Jonales Castaño, Me Dejó la Mujer, y Alberto Posada, El Alambrado.
8: Definitivamente nosotros somos los reyes de las tripletas. Arrancamos con Mano a Mano y ya vamos que en tripletas. Hola, si le da el oído, no le da el oído para los tangos.
12: Yo no me acuerdo, dice el señor. La canción no me acuerdo.
0: Candela, Anuar, colocate ahí.
8: No le da el oído para los
0: en
8: tangos.
0: En mi soledad de los trovadores de Cuyo y ay, por ay, una ay, palmada ay. De Caballero Gaucho.
12: Mentiras, Anuar, mentiras. Es la de Amparo Grisales, ¿eh? Mentiras.
8: No, la canción de Amparo Grisales no la vamos a volver a poner.
13: Que no saben, era la de Amparo Grisales.
14: Vean, no será el señor o quiere oír a Amparito Grisales, pero
8: no sé.
14: Si es esa, si se va a morir, que muera de una vez.
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15: Yo escucho Candela, suelte los tangos.
8: Oye, ¿no les da el oído para los tangos o no?
16: Hola, Candela, yo traeré a Valle. ¿Me puedes poner Zapato Roto?
8: Zapato Roto.
6: Candela, solo éxito. ¿Qué van a haber soltado los tangos, Pepe?
8: ¿Será? ¿Lo suelto o no lo suelto? ¿Lo suelto o no?
14: Mía, uy, qué músico tengo que estar colocando los tangos,
8: como
14: por
8: siempre,
14: favor.
8: Como siempre.
14: Hoy está cumpliendo mi hermano 2 años de muerto.
8: Ay, no.
14: Y él era fanático de los tangos, por favor, los puedes colocar, gracias.
9: Vámonos. Te amo mucho. Primera.
8: Te amamos también. Don Raúl Garcés, Don Tino destapa una. Juan Carlos Godoy, Obsesión.
9: Tercera.
8: Alfredo de Angelis.

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0: Ole.
1: Anuar, te mando este informe, mira, para que la gente que opina de esta belleza, que la mamá tuvo que quedarse sin mercado para pagarle la hazaña que hizo al niño de 25 años. ¿Qué harían ustedes? ¿Le pagan la deuda de 200,000 pesos o lo deja que resuelva él mismo? Yo lo dejo que resuelva porque qué, un güey rayado de esos, hacer una cagada de esos es porque la mamá es una alcahueta.
0: Les voy a leer la noticia porque es de no creer lo que me manda el oyente. Dice, de no creer, lo que parecía ser una tranquila jornada de compras terminó convirtiéndose en toda una escena de pena ajena en un reconocido supermercado al sur de Cali, es lo que manda la oyente. Una mujer que había salido a mercar junto a su hijo, un joven de 25 años, sin imaginar que la fiebre por completar el álbum del mundial terminara dejándola prácticamente sin mercado. Según testigos, mientras la señora recorría los pasillos haciendo sus compras, el joven comenzó a destapar botellas tras botella de gaseosa, buscando las famosas laminitas que vienen al interior de las etiquetas de la gaseosa, ustedes saben cuál. La situación pasó desapercibida durante varios minutos hasta que al momento de llegar a la caja, personal de seguridad del establecimiento se acercó con más de 30 gaseosas que habían sumado 200,000 pesos o más de 200,000 pesos, pues habrían sido dañadas durante la búsqueda desesperada de las figuritas. O sea, se agarró a arrancarle etiquetas a las gaseosas buscando las miditas del mundial. A la mujer no le quedó otra opción que disculparse y pagar los productos destapados por su hijo, situación que la obligó a dejar parte del mercado porque el dinero pues no le alcanzaba. Se quedó sin mercado por la niñada de este huevirrayado. Comentaron algunos presentes que no podían creer lo que había pasado. Por seguridad, para evitar inconvenientes, no revelamos el nombre del establecimiento donde sucedieron los hechos, pero la curiosa historia ya ha dejado de qué hablar entre clientes y trabajadores del sector. La fiebre mundialista sigue causando locuras y esta vez terminó costándole caro a una madre caleña que se quedó sin mercado. ¿Cómo no llegar ahí a destapar y quitarle, te quede ahí, robe y robe laminitas? Ah, pero nos vemos mañana, 4 de la tarde, Panadería La California, Autopista Sur con 32, en la Gran Cambiatón de Laminitas. Hola, buenos días, saludos, excelente música, gracias, me gusta escucharlos. Mire, a mí, chévere que escriban cosas al WhatsApp de Candela, pero a mí me gusta escucharle la voz. Anímese, hola, Anuar, ¿cómo estás? Saludos grandes, ¡ole!
2: Uy, Anuar, te fajaste con esa musicota que estás poniendo.
0: Como siempre. Gracias a Dios, esto es Candela, mi amor.
2: Anuar, ¿usted me quiere complacer?
0: A ver.
2: Póngame milonga para una niña.
0: Ay, pero mami, eso es salsita.
3: Anuar, armate la tripleta de música caribeña que con esa también se toma.
4: Anuar, a mí sí me da el oído para escuchar tangos los que quiera. Todo de
0: cada, sí, le da el oído.
4: También de toda esa gente.
0: Le ensuciamos ya, el oído.
4: Cálmele con esa, con esas bebetas.
0: Don Tino pidió tripleta de tango y no está tomando nada. Dice, apá, hasta, dice, a ver, veo que toma. Me dice, apá, hasta ahora no la, ahora la hay, no hay con quién tomar. Ahí está la flaca, ahí está la flaca. Carolina Hernández de Superpresas, que se pase por el frente y acompaña a Don Tino.
3: Ah, no, no, yo también soy fanático de las tangas y qué.
0: Uy, qué rico. Tangas las de caleñas, uf.
5: Candela, candela, candela, solo besitos desde San Luis 2. Anuar, coloque mano a mano.
0: Mano a mano.
5: Rocío Urca, ayer lo vi. Y de Jenny Rivera, la gran señora.
0: La gran señora, dejar el higienado, mi amor.
6: Candela, candela, candela, solo éxitos. Excelente musicota la que se están tirando el viejo Anuar. No, sigan así. Vamos súper bien.
0: Súper bien, gracias.
7: Buenos días, Willy Poo. Candela, candela. Solo éxitos. Anuar, colabórenos ahí con un huascazo, pues ahí. Contra viento y marea, de Darío Gómez.
0: Gracias. Madre. Vale, pero está que emborracha, no, vayan a almorzar por lo menos, hola.
8: Escucho candela, candela, candela, solo éxito. Anuitar, colóqueme el carnaval de la vida de Julio Jaramillo. Muchísimas gracias, un abrazo, qué fuerte.
9: Candela, candela, candela, solo éxito. Pero colóquenlo, hermano. El de Rómulo Caicedo, andate. Tito Cortés, derrumbes. Daniel Santos, despedida. Una tripleta buenísima, colóquenlo pues.
0: Ah, pero espere, espere. Espere, que es que no estamos en tripletas, estamos en mano a mano y no que nos salimos del contexto y montamos tripleta. Bueno, vámonos de mano a mano, mano a mano. Jonales Castaño. Dos razones. Jason Jiménez. Ni tengo ni necesito. Y otro mano a mano, Rómulo Caicedo. Andate, yo. Tito Cortés. Derrumbes. Es el viernes, dígalo usted.
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0: 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Presenta la hora en Candela, son las 12 del mediodía en Candela.
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0: tarde hasta las 7 de la noche. Vamos a tener el sorteo de álbumes, sorteo de paquetes de laminitas. Va a estar buenísimo, así que allá nos vemos. Ya viene la flaca Isa Rendón. Oiga, les voy a contar aquí bajo cuerda. Ya son las 12 del mediodía, 15 minutos, 12 y cuarto. Oiga, se están tomando las fotos. Yo creo que es para el calendario más hot de la radio. Me dijeron, es que Ana, que venga para las fotos del almanaque de Candela, del afiche de Candela para los oyentes. Oiga, Yerlín, Chabela, la flaca Isa Rendón en vestido de baño. Ay, ay, ay. Uy, no, no, no. Uy, parce. Uy, muchachos. Envidiéme a esta hora. Uy, no.
1: ¡Don Chabela! ¡Oh, está muy vulgar!
0: Es que ¿dónde me meto? Oiga, ¿están tomando las fotos del calendario? No, la estoy viendo yo nomás. La alcanzo a ver desde acá. La verdad, no están aquí en la cabina. Están haciendo como una escenografía de playa. Envidienme. Envidienme. Qué cosa de loca. Dice, ¿dónde me meto para ver? Oye. Bueno, ahí está. Solamente ha salido Chabela. Espera que salga ya. ¿Quién va a salir ahí?
1: ¿Yerlin?
0: Uy, la flaca. Uy, no, pero Dios mío, ¿qué es ese material? ¿Esas son las compañeras? 12 del mediodía, 16. Uy, parce. Uy, se queda uno con la boca abierta, lo bien.
2: ¡Regáleme en uno!
0: Uy, qué compañera las que tengo.
3: 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Bueno, Ana, es mucha charla, ¿no? Pero acuérdese que hoy es Cantina Vieja. No, oh, es papi, que no, ya, ya, nos no, va a hacer ese golazo. Es
0: que yo no tengo hoy familia. Cantina Vieja.
4: Ya póngalo en el estado, póngalo en el estado, por uno a ver.
0: Que póngalo en el estado.
5: ¡Pío Pollo!
6: ¿A dónde? ¿Dónde las veo? ¿Dónde las veo? Yo imagino Chabelas con esas tanguitas, hijas, tremendo melonzote. Uy, no, ¿a dónde? ¿A dónde?
7: Johanna, ojalá nos regalen uno de esos, ¿no?
0: ¿El almanaque hot de Candela? Para que lo peguen detrás de la puerta. Ve, yo tenía una... Yo tenía un primo, yo tengo.
8: ¡Qué chochote!
0: A ver, hombre. Uy, la flaca no quiere. Uy. Oiga, yo tengo un primo que es marihuanerísimo. ¿Y pero qué? Un primo que es marihuanerísimo, que Bob Marley tenía una foto de él detrás de la puerta, imagínate. Dice, y para nosotras las mujeres, que yo no creo que las mujeres quieran ver al DJ Anuar en pantaloneta de baño. ¿Verdad? Yo sí les digo de una vez. Yo soy todo peludo. Yo no creo que ustedes quieran ver al DJ Anuar en pantaloneta de baño. Yo no creo. Es mejor que se ahorren y que se eviten. No perdamos las impresiones. Ya, dámoslas así. Un saludo grande para don Eusebio y los muchachos de las 3E, ahí al frente de la estación de la bomba de gasolina del barrio de Cepaz. Ahí está el supermercado Las 3E. Un abrazo grandote. En estos días nos pillamos allá a los muchachos de las 3E. Uy, flaca Rendón. Uy, parce. ¿A lo bien? ¿Yo tengo estas compañeras?
9: Ah, no, ponete vagabundo, loco y borracho de segundo rosero.
0: Sí, está borracho ya el viejo. Bueno, voy de música. Uy, llame más tarde. Éxito, Candela. Vienen los pamperos.

0: pronto y yo espero.
1: Viene segundo Rosero. Uy, parce. Bueno, muchachos, voy a ponerles música porque me voy para las fotos. Ay. Qué pena con usted. Yo sí me voy a ver las fotos.
2: 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Anuar y los maridos la dejan tomar esas fotos así. Uf,
1: claro.
2: Como en paños menores.
1: Pues la única que tiene marido es la Isa Rendón, la Chabela no tiene, y Yerlin tampoco. Ay. Uy, parce, ya voy para allá, pero. Qué pena, oyentes. John Guerra, llame más tarde.

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1: 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Candela, voy a hacerle subir el rating con este mano a mano.
2: A ver.
1: Mi Señor de los Milagros, de Raúl Illescas. La cadena de rompió, de Noé Morales.
2: Oiga, venga, le digo una cosa. Quiero saludar a todos los restaurantes, piqueteaderos, a la gente que vende el corrientazo, los de... Bueno, quiero reportes de restaurantes, solamente de restaurantes. Y a cómo el almuerzo. Restaurantes y a cómo el almuerzo. Al 315-513-1025, 315-513-1025. Quiero escuchar restaurantes. Reporte de sintonía de restaurantes.
3: Ay, ¿y para cuándo las fotos para verlas, muchachos?
2: Y a cómo el almuerzo. Se las están tomando la placa y se Rendón Yarlín. Allá le dan unas tangas ahí, ¿no? Uy, Yarlincita, sí. A ver, restaurante, los escucho. ¿La sazón de quién? ¿El sabor de quién? ¿La ricura de quién?
4: Giovanna, Giovanna. Buenas tardes. Vea, este es un plazo. Paola Jara. Con Amparo Grisales.
2: No, ya los... ya los manos van a acabar. A la que le encanta la música de Amparo Grisales, a la flaca Isa Rendón. Ella no se cambia por nadie.
5: Yo escucho Candela, Candela. Yo
2: quiero
5: viendo la foto de Anuar en pantalonete y pensé que era dos hipopótamos que iban a matar.
2: Oiga, quiero escuchar los oyentes reportando desde restaurantes, por favor. Hágale publicidad, vea, regalémosle publicidad a la gente. Hágale bulla a su restaurante, dónde está ubicado, cómo se llama y a cómo el almuerzo, a cómo el almuerzo.
4: Epa, Anuar, Candela, Candela, Candela, solo éxito. Restaurante La Ricura de Marina, acá en San Benito.
2: Oiga.
4: A 13 el almuerzo, principio 13, de blanquillos, lentejas. Carnita asada de res, carnita sudada, chuleta de cerdo, de pollo, 13, chicharrón 000. Bien carnudo, llegue, llegue.
2: 13 mil el almuerzo, vea. Y, bueno, les voy a dar el WhatsApp porque tal vez hay muchos que no saben el WhatsApp. 315-513-1025. 315-513-1025, Leo. De una vez para que... A ver, ¿desde qué restaurante nos escuchan? Restaurante, corrientazo.

0: 315-53. Hágale, hágale huya su negocio gratis, gratis. No vamos a cobrar hoy, gratis.
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0: Mercatoño en Siloé, ¿cuánto vale el almuerzo? A ver, Ligia, ¿qué es Ligia hasta que habla?
2: El kilómetro 18 de la cordillera, hay, hay de todito lo que usted quiera. Arepas de choclo, huepanela con queso, vea, de todo, costilla, de todo, de todito, sancocho, de todo. Morcilla, de todo, se vende de todo, de todito, pero usted ya no puede comer porque tiene que cuidarse, ya sabe, ¿no? Lo que le dijo la nutricionista.
0: Ali, ya está loco.
2: Nada de grasa, nada de embutidos, nada de salchipapa, porque es chatarra.
0: Se ríe solo. A ver, escucho los restaurantes, a ver, lo escucho.
3: Candela, candela, candela, solo exitosa, no arriendo almuercitos aquí en mi casa. Y el menú de hoy fue sancocho, arroz, carne de mechada, ensalada fría y tostadas y juguitos de guayaba. A 15,000.
0: A ver, por acá. ¿Cuánto vale? ¿Cuánto vale? ¿Cuánto me dijo que valía?
3: Candela, la fría y tostadas y juguitos de guayaba. A 15,000.
0: 15,000 el almuercito.
4: Con mi papacho, me reporto. Papi, rico bocado, rico bocado.
0: ¿Dónde?
4: Ahí en la Alamea.
0: ¿A cómo? Oiga, yo le voy a dar un consejo a la gente que tiene restaurante, piqueteadero, almorzadero. Hola, a la gente cuando le sirvan la sopa, échale un huesito. Un huesito, un huesito. Uy, qué rico. Yo, por lo menos, yo soy chupador de hueso. A mí donde me den hueso, yo arrimo ahí. Ahí me ponen como fiel. Y no le echen esas vinagretas a la ensalada. Ole, una ensalada es una ensalada. Ensalada. O sea, la ensalada puede ser de ¿cómo se llama eso? De lechuga batavia o de repollo con zanahoria, cebollita, tal. Y échale sal, sal y limón, no más. Ole, pero qué ganas de inventar echándole un poco de piña. No. Mano, no invente. La ensalada. Tengo ensaladita de cebolla y tomate, qué rico. Ensaladita de zanahoria con lechuga batavia, con repollo, qué rico. Tengo ensaladita de remolacha, esa, la ensalada del susto. La del susto. Hágale, ¿sí o no, Leo? Ole, pero un afán de echarle que vinagreta dulce. Ole, no. Bueno, hay gente que le gusta, ¿no? Pero por lo menos yo.
5: Algo sencillo.
0: Sí, no le meto así.
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0: Oiga, los muchachos de los chorizos de la Casa Isaza, los mejores chorizos de Cali, saludos.
7: 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Papi, Anuar, mi querido amigo. Ligia lo dejó como la guayabera, por fuera, a tomar agüita.
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0: Pero ¿a cómo, papi? Necesitamos a cómo, ¿sí o no?
9: No, es que vamos a 15,000 y a 13,000. Para sus canciones, por ahí de 5,7 para primer almorzar.
10: Y Anuar, también chupas el sin hueso, ¿o qué?
0: Mira ese.
11: 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Anuar, ¿cómo así del susto? Explícame, a ver, que no entendí ahí.
0: No, pues la ensalada del susto es la ensalada roja que uno se come normal y al otro día cuando va al baño hace rojo y uno se pone... No. Uno se sienta en el baño, ¿no? Uno se sienta en el baño normal y... Pues porque al otro... Y entonces uno se sienta en el baño y mira para... Cuando usted va a mirar, mira ojo rojo ahí. Y uno empieza a decir, me voy a morir. Dios mío, perdóname, no vuelvo a tomar. Dios mío, perdóname, no vuelvo a bajar el guaro con cerveza. Dios mío, ayúdame. Y uno está reflexionando, Dios mío, mi colon. Dios mío, mi intestino. Y uno va reflexionando, cuando uno menos piensa, se acuerda de que el día anterior comió ensalada de remolacha. Tú no dices, no, Dios mío, yo qué comí, qué me cayó mal. ¿Cuándo nos acuerda de que comió remolacha?
5: Ah, ya.
0: Dice, ah, ya me acordé.
2: 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De acuerdo contigo, Anuar. El caldito debe tener huesito y la ensalada, como le lavan a uno, sal y limón, más nada. Ese, de ahí es que viene el desajuste, esos muchachos hoy en día, hermano. Que se están comiendo cosas raras.
0: Los muchachos de los choritos de la casa Isaza, un abrazo grandote, gracias. Están ahí conectados siempre con Candela.
12: De rojo. Ve, Anuar, por si lo es yendo para Pueblo Joven, comedor comunitario, Farallones, grupo Farallones, a 3.500 luquitas el almuerzo y viernes de frijolada.
5: Uy, viernes de frijolada.
0: Venga, pero venga, le digo una cosa, los comedores comunitarios, Leo, sí, son para la gente que no tiene forma. Si usted tiene forma de comprar su almuerzo, si usted tiene forma de comprar su mercado, no vaya a los comedores comunitarios, que eso es para la gente que verdaderamente lo necesita. Hay que ponerse la mano en el corazón y bueno, yo puedo comprarme almuerzo de 12 lucas, de 11 lucas. Por lo menos en Superpresas Broster, allá enseguida del granero Don Tino, ahí vale 11 mil el almuerzo. Yo lo puedo comprar, viene con pollo apanado, con todo, ¿sí? Yo lo puedo comprar ahí. No tengo por qué ir a quitarle la oportunidad a otra persona de un comedor comunitario, un abuelito.
5: Es como mi tía. Siempre los viernes.
0: Se va para el comedor comunitario. Ay, no, pero usted es muy barato. Teniendo un hijo, un sobrino que trabaja en la radio. Hoy es viernes, voy al comedor comunitario. Ay, no.
12: Yo escucho candela, candela, candela. Firmes por la patria.
13: Ivana, sí, esa ensalada la hace pasar pena a uno. A mí, yo estos días hice lo mismo, comí eso y estaba tomándome la chela y ese otro día le formé peo a la mujer. ¿Qué me había dado? Porque estaba cagando sangre.
0: ¡Ay, qué
5: mala! ¡Ay, Dios! ¡Venme por la patria!
2: Unas hojitas de marihuana.
0: Ay, no, doña Lidia, cálmese.
12: Yo escucho candela, candela, ve, metele caldito, sopita de pajarilla.
0: Uy, qué rico.
12: Ese gato ya viene como blow de la cola.
14: 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Anuar, yo conozco un tipo aquí en San Nicolás que tiene tienda y va a hacer cola al comedor comunitario de la iglesia. Ay, ya,
0: Oiga, yo conozco un locutor.
5: Sí.
0: Un locutor. Que es un locutor tradicional de la radio caleña. Al cual le aprendí mucho. Trabajé con él en mi primera emisora. Es el más viejo. O era el más viejo de emisora. Ya no trabaja ya. Ay, ¿lo estoy sapeando? No. La gente no se ha dado cuenta quién es. Oye, ese es tan tacaño. Que ese locutor tan viejo.
15: ¿Quién está hablando desnudo?
0: Qué pena, don Lucho, no estoy hablando de él. O bueno.
15: ¿Quién está hablando desnudo?
0: Oye. Oiga, yo mandé. No, pero no está mal. El man para hacerse peluquear, como la emisora quedaba por ahí por Centenario, iba hasta la Avenida Sexta, ¿no? Y ahí están todas las escuelas de peluquería.
5: Ay, no lo puedo creer.
0: O el viejo se iba a peluquear allá donde las que aprenden y llevaba la cuchilla. Ay. Bueno, no le van a decir eso, ¿no? Porque luego ella, ¿qué opetete? ¿Vieron o no? ¿Qué estás haciendo hablando de mierda? Eso es emisora. Está mal, yo quería ahorrar platica.
12: 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Anuar, pero también hay que tener en cuenta que yo, o sea, yo soy taxista y he llevado personas
16: a comedores comunitarios donde compran el almuerzo y le pagan el almuerzo a 3, 4 y 5 y 6 personas.
0: Qué chévere.
16: Porque ellos pasaron también por esa necesidad. Qué y ellos chévere. De agradecimiento van y pagan más de la cuenta y comen en el mismo lugar.
0: No, pero eso es una berraquera. Ahí es una berraquera. Me encanta eso, me encanta.
17: 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Anuar, Anuar, aquí entre nos. ¿Sabes a quién vi por ahí en un comedor comunitario? Y en un carro Uber, una chimba, a Pipi a Sema, negrito de las viejitas de Antonio.
0: Bueno, y es que comer en un comedor comunitario no está mal, sino que si usted tiene con qué comprar su almuerzo bien, nada tiene que estar haciendo quitándole la oportunidad a otra persona.
1: Sí.
0: Es diferente lo que dice el oyente, ¿no? Una persona que fue y le compró comida, pues llegó allá a almorzar y dijo, todos los que están comiendo en este momento, yo pago. Es otra cosa, pero es diferente.
18: Ahora, yo vivo en zona rural de Palmira y también hay comedor, vale como 2.500 o 3.500, bueno. Algo así también. Y yo veo mucha gente que sube con su vianda allá. Eso es normal, eso es que lo quiera aprovechar. Oiga, los que están diciendo por ahí que firme con la patria son los primeros que están yendo a comprar allá. Reciben subsidio y que firme por la patria.
19: 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Ayer yo fui a la cesta y daba 2.000 de propina para que me motilaran y uno queda mil.
0: Don Luca y lleve la cuchilla, papi.
15: ¿Quién está hablando desnudo?

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0: 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Es la 1:00 p.m. o minutos.
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0: 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Son la 1:53 de la tarde.
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2: 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Buena tarde, buena tarde, buena tarde. Viernesito rico, delicioso y apoteósico y sabroso. Viernesito de saludar, viernesito de decirle, nos tomamos alguito como para el calor. Bueno, en el caso de ustedes, sí. Se pueden tomar alguito rico. O sea, puede tomar alguito, sí. Gatico, pero yo no me puedo tomar nada porque estoy tomando antibiótico.
3: ¡Ay, qué embarrada! Ah, entonces, bueno, esa cervecita que iba a llevar me la va a tomar entonces yo.
2: Dice el dicho que la vida del salado no tiene descanso.
3: Es verdad, mi amor. Esa pregúntela, Leo, y verás.
2: Esa es la maldición de las vacaciones.
3: Uy, sí. Mire que sí, estoy pensando seriamente en no pedir mis vacaciones.
2: No las pida, lo mejor es que se quede aquí.
3: No, pues sí, espérate nomás.
2: Ay, pero mira, Toreto, yo salí porque me tocaba salir, no por gusto. Si no, estaría por acá ando todavía, Lora. No.
3: ¿Quién le da una medalla a esta trabajadora estrella?
2: Y lo soy.
3: Tómenle una foto y lo cuelguen soy. En la entrada.
2: Y lo soy. ¿Sabe que lo más triste es que no me valoran? Pero bueno, así es la vida. Ay. Así es la vida.
3: Dios el día, mío, el día qué que pecado el con día, la invalorada.
2: El día que me les vayan ese día los veré llorar lágrimas de sangre.
3: No, así que te despedís, ¿no?
2: ¿Usted ha escuchado que el que tanto despide es porque no me quiere ir?
3: Sí, uy, no, pero eso que prácticamente todos los viernes está saliendo con que se va.
2: Me voy, es que él
3: no,
2: me
3: no,
2: voy.
3: No le digo váyase porque la verdad es que no quiero que se vaya.
2: Nah. Ay, pero hoy no precioso. Lo diría. El día que quieras que me vaya.

0: problema a ti, no, al contrario.
1: Porque tu envidia alimenta a mi ego.
0: Ah, no. Uy, no te volvimos como al 2007 con esas frases.
1: ¿Te acuerdas de esas frases? Es como cuando uno estaba chiquito en el colegio y decía, ay, coma torta que tu mamá es una gorda y el cuchillo no le corta.
0: Eran las grosas. Yo nunca decía una barbaridad de esas. La verdad es que a mí mi familia sí me educó con buenos valores y principios de amor.
1: A mí también me educaron así, pero esas las groserías que uno decía de chiquitico en mis tiempos. No, como ahora ustedes los niños.
0: Yo iba soltando madrazos.
1: No, y me está diciendo que te crean con valores. No son groseros. Bebis, Cocho, saludemos a la familia Candela, pero también saludemos a la familia de Tigo. ¿Dónde andas metido?
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1: Sí.
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0: 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Y nosotros seguimos aquí en La Nueva Floresta, dando mucha candela, candela, candela y colocando puros éxitos de chupe.

0: 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Amorcito corazón, después de darme esa grata noticia, gracias mi amorcito. Después de haberme dado esa grata noticia, donde teníamos ese plan para papá, para el papacito Candela, que a partir del 1 de junio venimos a celebrar el mes de ese hombre caballeroso, ese hombre que la da toda por su familia, ese hombre guerrero, como le decimos aquí en Candela. Después de darme esa gran noticia de que tenemos ese plan para papá, pero sí, que sí, lastimosamente sí, eran solamente 2 o 5 cupos, ¿verdad?
1: Sí, mi amor, sí, sí, sí. Ya se los había advertido desde ayer que el otro plan papá para hoy justamente lo había utilizado al final del evento, que hicimos 5 cupos más. 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
0: No.
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0: No, no, no, no, me estás cogiendo de recocha. Buena, ¿no? Y yo creo que lo que me estás diciendo son mentiras.
1: No, mi amor, no juegues, sería incapaz de mentirte.
0: No, no juegues con mi corazón y con mi bolsillo, porque mi bolsillo lo sufre y lo siente un montón.
1: No, mi amor, mira, la verdad es que yo te podría mentir.
0: Sí.
1: Pero Francia no.
0: Ah, bueno, sí, dígale.
1: Yo sé que tú no confías en los hombres.
0: No, no es que no confíe, es que dice el dicho que eso tan bueno no dan tanto.
1: No, mi amor, yo sé que usted busca de todas las formas posibles que la gente no crea en mi palabra, pero entonces no lo voy a decir yo.
0: Ay, no, pues, ¿cómo te digo?
1: No lo voy a decir.
0: ¿Cómo te digo? ¿Cómo te digo, mi querido? No, mejor me quedo callado.
1: Ay, no, ¿cómo? ¿Y cómo le digo yo a usted, mi amor?
0: A mí me dice mi hija linda.
1: ¿Cómo le digo yo?
0: Mi hija preciosa.
1: Mi hija preciosa, bueno. Bueno, mi enojona.
0: Ay,
1: bueno, mi peliona.
0: Yo no soy peliona. La gente que me gusta la lengua es diferente.
1: Bueno, mi indispuestona.
0: Ah, bueno, indispuesta casi estoy. A ver, présteme a Francia a ver si ella me va a corroborar la información que me acabas de decir.
2: Hola, mi Isa.
0: ¿Qué más de amor? ¿Cómo estás?
2: Muy bien, excelente.
0: Contame, ¿cómo así?
2: Este calorcito esta tarde.
0: Uy, sí, está haciendo mucho bochorno, ¿sí o no?
2: Bastante.
0: O sea,
2: ¿cómo así que eso tan bueno no van tanto?
0: Pues que la verdad, yo escuchando tanto plan barato, yo digo, uy, no, yo no creo que eso sea verdad.
2: Pero es que Tigo siempre te da más.
0: O sea, que si es verdad lo que me está diciendo el gato.
2: Hay que confiar, la fe.
0: O sea, que lo que el gato dice es verdad.
2: Sí, totalmente.
0: ¡Wow!
2: Eso es así. Le tenemos el dúo perfecto. 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
0: Ah.
1: Ya que está tan sorprendida que le dije la verdad.
0: Ajá.
1: Pues le voy a decir otra cosa que también suena a mentira, pero no lo es.
0: A ver.
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0: 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Está caro.
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0: 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Y aparte el HBO para verme las películas para los fines de semana. Por lo menos ahorita que entro a vacaciones, para verme las pelis bien chéveres, bien bacanas, comiendo crispetas en la cama. Vení, ¿dónde me puedo comunicar con Francia? Francia, la de los ojitos lindos. Qué muchacha tan linda. ¿Dónde pueden comunicar?
2: Con atención totalmente personalizada.
0: Bueno, ojo con eso, porque que lo oyendo muy enamoradizo. O con eso.
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0: Y que sean solo oyentes de Candela.
1: Claramente.
0: Que sean fieles, porque, fieles a Candela.
1: Porque por ahí, bueno, definitivamente eso ha pasado de todo un poco. Ya Francia se fue porque está contestando el teléfono, mi amor. Yo me quedo aquí en la Nueva Floresta, mi reina hermosa, mi preciosa, mi divina.
0: Ay, eres un plicioso.
1: Sí, mi amor. Siempre.
0: A mí me encanta que me traten bonito cuando estoy en mis momentos tristes. Eso me encanta.
1: Es que usted también se pone triste por unas cosas.
0: Ay, claro, como si tener las amígdalas inflamadas fuera muy chévere.
1: Ah, yo pensé que era por el tema de Richard Ríos.
0: Ay, no, no, porque yo mañana voy a hacer el intercambio. Yo ya le dije al oyente, le dije que le iba a ayudar con esta papeletica, ¿cómo es que llamas a vaina? Con el sobrecito. El sobrecito. Ah, no, gasto.
1: No, pues yo quedaré, usted qué bueno que lo ofreció, torcido raro suyo.
0: Pero y lo di al aire. Que le iba a dar el sobrecito con las 7 laminitas por la de Richard Ríos. Imagínate, cambiar una laminita por 7, eso es un buen trato, ¿sí o no?
1: Ya, yo le digo una cosa, el oyente que le cerró de negocio es mucha pelota.
0: ¿Por qué? ¿Qué tal que
1: le...? Estás muy aprovechada.
0: ¿Pero por qué? ¿Qué tal que le salga allí, no sé, el Cristiano Ronaldo, el Messi, que tanto están pidiendo, o la ficha de Panini, que es la que tanto están... ¿Sabes cuánto están cobrando por esa fichita?
1: Lo tumbaron. ¿Cuánto para mí?
0: Como 300,000 pesos están cobrando por esa fichita de Panini.
1: Dios mío.
0: Y yo le voy a regalar un sobrecito.
1: Lo rico y sus gustos raros.
0: Sí, la verdad es que esos gusticos sí están como medio complejos. Yo la verdad no les metería toda esa plata, pero tengo la fichita de Panini, que si los que la necesiten, mañana con mucho gusto.
1: ¿En cuánto? Dígalo una vez.
0: No, yo como te ocurre, no es que es intercambio. No, tan rata no, no soy. Ay. Tan rata
1: no. Uy, no, mucha pajuda. Nomás con el tonito de voz, se siente que va a cobrar por ahí 100 lucas por esa cosa.
0: Es que tengo el tono de voz así porque estoy mala de la garganta, tan
1: bobo. Sí, no, y de la billetera también, al parecer.
0: También, me han pagado. Estoy esperando el 1 de junio con tanta gana y con tanta ansia que ni te imaginas.
1: A Isa no le han pagado.
0: No, y a nadie le han pagado. Para los que nos pagan los 30, los 15, estamos pelados.
1: No, yo no sé, yo la verdad es que sé distribuir bien mi dinero, yo no soy botaratas. Ya los que mantienen así.
0: Ay, bueno, y ayer no me estabas diciendo que no tenía ni un peso, que porque no me podías comprar el ceviche de mango. ¿Sí ves cómo caes? Aborrecido. No quiero confiar más en los hombres, ¿sí ves? Aborrecida.com.
1: No le quería gastar.
0: Uy, me lastimas el corazón. Espero que me extrañes en estos días que no voy a estar.
1: Botara de plata, hermano, todo el tiempo uno gastándole a Isa.
0: ¿Quién te escuche? Ay, ¿sabes qué? Voy con una pausa comercial porque esto me dolió en el corazón. Adiós, pues.
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2: No, papi, yo cada vez que voy me salen con algo distinto.
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1: De mis canciones favoritas para beber, Ni Tengo Ni Necesito, de Jason Jiménez. Cada vez que ustedes escuchen esa canción, se acuerden, por favor, de La Flaca y Sarrendón. Y el día, que yo le llegue a faltar, me da el favor y la escucha. Pregunte, patrón.
2: ¿Esa es la canción de Yerlín?
1: ¿Por qué?
2: Esa es la de Se Mueren Más de Cáncer Que de Envidia.
1: Ah.
2: ¿Esa?
1: ¿Por qué me hace reír? Pues es mal.
2: Ay, perdón.
1: Sí, esa es.
2: Pero es esa, esa. Me acuerdo más de Yerlín.
1: ¿Cómo fue que dije? ¿Cómo fue que dijo?
2: Yo no sé cómo fue que entró y dijo, porque sí, Jason Jiménez, porque se muere la gente más de cáncer que de envidia.
1: No, no.
2: Y bueno, yo no, ya te digo, pues claro, Yerlín, ¿cómo así?
1: Lógico. Ay, qué pecado.
2: Muchas gracias, París.
1: Mi niña es una preciosa, mi niña es una preciosa. Y de hecho, mañana vuelve, ¿no?
2: ¿Ya?
1: Ya mañana regresa el ayer.
2: Ay, yo no me despedí de las mañanas, ve.
1: Imagínate, ¿no? Pero... Ah, no, ¿verdad? Usted ahora en adelante va a ser el gato flaco.
2: No, pero es que eso depende. Eso van a mirar.
1: ¿Por qué?
2: Porque puede que sea la flaca Yerlín y yo me quede en las mañanas.
1: Ajá.
2: O puede que sea el gato flaco.
1: Bueno, cualquiera de los dos van a ser los flacos de las tardes. Sí, señor. Bueno, por acá me está yendo la gente.
2: Jeva.
1: Por acá me está yendo la gente que si hoy no era cantina vieja. Pues la verdad, el que hace el rey de la cantina vieja es Anuar. Y él se alzó la bata hoy y dijo que se iba. Ah, ¿qué tal?
2: ¿Cómo así? ¿Y a quién le dio permiso?
1: Yo no sé. Es que esos niños de hoy en día son muy rebeldes.
2: Sí, no.
1: Hacen lo que les da el deseo.
2: ¿Cree que?
1: ¿Que manda solo?
2: ¿Es el director o qué?
1: ¿Será que cree jefe o qué?
2: No, ¿de qué está creyendo, señora?
1: Ve, hablando de creerse cosas, yo me creo la mujer que tiene más plata de ahora en adelante.
2: ¿Verdad?
1: Sí, voy a decir por qué.
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2: Por acá ya dijo, es nomás que me escriba y yo le hago el proceso y brincaron tres por ahí atrás. ¿Qué? ¿Cómo? ¿Cómo? Así que, así como brincaron esos tres, brincaron otros siete por ahí, oyente. Hágame el favor y mucho respeto con la muchacha, porque ahorita a Francia le estaban diciendo, uy, bebé, ¿cómo te llamas? ¿Cuánto mides? En serio le preguntaron, dice, ¿cuánto mides? ¿Uno para qué le pregunta a una muchacha cuánto mide? ¿Le van a regalar una blusa o qué? Bueno, en fin, la cosa es que, por favor, cosas de Tigo, mis muchachas, me la respetan, me hacen el favor. Mi amor, seguimos aquí en la Nueva Floresta dando mucha candela con la gente de Tigo, lo mejor está por venir. Y usted, allá, coloque muchos éxitos, ¿oyó? ¿Sí?

0: Muchachos, muchachos, muchachos. En este viernes, donde muchos estaban esperando la cantina vieja y que no la tenemos, yo le tengo al príncipe de la cantina vieja, que es al Gatico Montes. Gato.
1: Oye, ya me va a engrampar.
0: No, no, es que no, el que nos engrampó aquí fue Anuar, que es diferente.
1: Ya aquí me va a poner en camisa de fuerza, Dios mío.
0: Aquí Anuar fue el que no. Anuar nos engrampó a todos y en este caso usted está haciendo parte del turno mío, entonces nos engrampó a los dos, sí, señor. Entonces, como usted,
1: hágale, dispare.
0: Como usted es el príncipe de la cantina vieja, por favor, por escrito, me va a dejar, o si quiere lo dice aquí al aire, déjeme cinco cancioncitas de cantina vieja para que la gente lo disfrute. No, pero cinco cancioncitas cada hora y hasta que se termine el viernes de chupe. Es decir,
1: tampoco.
0: Sí, señor, más o menos así.
1: Dios mío, cinco de aquí a que termine.
0: De aquí a que acabe el viernes de chupe. Para que vea pues como yo de linda.
1: Mire, hagamos algo mejor.
0: A ver.
1: No, mentira, no, porque de pronto me engrampo yo ahí. No, pero sí, hagámosle.
0: ¿Qué? Cuente.
1: Les voy a dar algo a los oyentes.
0: ¿Qué le vas a dar? Ay, no me digas que trago.
1: Uy, ojalá, ¿no? Qué rico.
0: Uy, qué bendición.
1: Pero no, a ver, Isabel, Cristina, no me dañe la cabeza.
0: Ah, terrible suceso.
1: Póngale cuidado a esto.
0: A ver.
1: Los oyentes deciden si le programo con la locución de la flaca, porque yo estoy ahí por fuera de la emisora, pero si les programo una hora de cantina vieja o no. ¿Sí o no?
0: Ah, bueno. Hágale. Va para eso.
1: Hágale.
0: A partir de ya.
1: ¿Cuántas notas de voz?
0: Yo le pongo unas 20, pues como para que no los tiremos a tan largo. 20 noticas de voz que diga la gente que.
1: Sí, programe una hora. No sé, escoja usted, flaca, por Dios.
0: No, porque no, es que no. Usted es el príncipe de la cantina vieja, yo ahí soy la cachifa. Yo ahí no sé absolutamente.
1: Ay, ¿verdad que usted es la chacha de la cantina vieja?
0: Yo soy la que va a llevar el trago a las mesas. Yo no tengo nada que ver, muchacho. Es que la gente tiene que decir en la nota de voz.
1: Tienen que decir: Gato, yo quiero mi vieja en candela. Así. Gato, yo quiero mi vieja en candela.
0: Listo. Vamos a empezar.
1: Oh, flaca, yo quiero mi vieja en candela.
0: Ay,
1: gato,
0: padre.
1: Flaca.
0: Arrancamos.
2: Yo escucho candela, candela, candela, solo éxitos. Hola, flaquita, hola, gato. Pues no deberían, porque están castigados por el día de ayer, de antier, que pusieron la canción Me Muero, Me Muero. No deberían de seguir castigados. Por eso es que siempre hacen lo que les da la gana. Un abrazo.
0: Mira tú, yo no me acordaba.
1: Bueno, ya con esa entonces.
0: Qué buena memoria, me encanta, gracias mi Vivi. Te mando un beso y un abrazo, princesa, porque me hiciste acordar que yo los tenía castigados y que incluso el día de hoy iba a tener vallenato. Ay, se me olvidó meter los vallenatos.
1: No, hasta yo sé que usted no va a hacer eso.
0: Ah, pero mira Toreto, ¿qué me dicen por acá? Dicen, hola, buenas tardes, yo escucho Candela, Candela, solo éxitos. Aquí la cantina, a mí me encanta la cantina vieja desde la Nueva Floresta. Te ayudo con algunas artistas y algunas canciones si quieres. Bueno, mi amor, aquí todos bienvenidos.
3: Claro. Yo escucho Candela, Candela, Candela, solo éxitos. Flaco, flaca, flaca, flaca, flaquita y gatico, yo quiero la vieja, una vieja, dos viejas, dos.
0: Paula.
4: Yo escucho candela, candela, candela, solo éxitos. Flaca, flaca, yo quiero mi vieja.
0: Dos.
3: Yo escucho candela, candela, candela, solo éxitos. Gato, yo quiero mi vieja en candela.
0: Tres.
1: Eso.
5: Oye, gato, yo quiero mi vieja. Aquí está hablando.
0: Cuatro.
6: Yo escucho candela, candela, candela, solo éxitos. Flaquita, flaquita. Y gato seco o gato flaco. No, una hora. Hágale, quémele.
0: Cinco.
7: Hola, flaca. Flaca, acuérdense que él, Anuar y el gato le dijeron que la iban a poner a subir con ese disco de Amparo Grisales. Entonces.
1: No, yo no dije eso.
7: Pero pues yo quiero a mi vieja, ¿no?
0: ¿Saben qué? Me han convencido. No, tienen que terminarme de convencer la gente para colocar una hora de cantina vieja. Vamos a hacer un receso a ese tema y más bien cuénteme usted con quién anda ya contigo.
1: Bueno, mi amor, llenémosla de WhatsApp, 315-513-1025. Gato, flaca, yo quiero mi vieja en candela. Gato, flaca, yo quiero mi vieja en candela. 315-513-1025, porque la muchacha rencorosa... que está llena de odio y malas energías, hoy está decidiendo silenciar la cantina vieja. Así que por favor, 315-513-1025, Flaca Gato, yo quiero mi vieja en candela, para que suene a cantina vieja. Por el momento, me encuentro con Alejito. Me encuentro con Alejito, que les tengo una buena noticia, mi amor. 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
0: ¿Qué sí, qué? Un plan tan candela que la gente me tiene aquí estallado. Es que estoy escuchando las notas de voz de la gente. La gente me quiere convencer, pero no sé, todavía no estoy al 100%.
1: ¿Qué tengo que hacer para que suene cantina?
0: No, yo creería que... No sé, la verdad no sé. Voy a pensar a ver qué puedo de pronto pedirles a los oyentes para que pueda sonar una hora de cantina vieja y ahí hablamos, ¿te parece?
1: Oiga, qué difícil. Oiga, qué corazón lleno de rencor.
0: De rencor no. Yo les prometí, mis promesas son sagradas.
1: Pero una promesa basada en el odio, en la rabia.
0: Oiga,
1: hoy un viernes, fin de semana. Y ella todavía con el corazón.
0: Mira, yo te digo una cosa, si yo no puedo beber, ustedes tampoco. Mi amor, en un ratico me regreso contigo, mi vida linda. Y ustedes, por lo pronto, lleguen al WhatsApp de la emisora. Convenza a este pechito a ver si ponemos una hora de cantina vieja.
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0: hoy de candela les voy a dar hasta las 4. Puede estar faltando unos 15 o 20 minutos para las 5 de la tarde. Para que me convenzan y la última hora sea la última hora de la cantina vieja. En eso estamos. Convénzame. Convénzame que efectivamente hay que colocar la última hora de cantina vieja y yo
1: se
0: lo voy a colocar.
1: Pero qué difícil.
0: Ah, no, es que dice el dicho que lo bueno se hace desear y lo que es difícil gusta. Entonces, si les gusta, si les gusta, tienen que hacer alguito, ¿sí o no?
1: Mire, mi querida familia, voy a hablar con usted, no voy a hablar con ella. Voy a hablar con ustedes.
0: Ajá.
1: Roguémosle. Mire, el humillado será exaltado, dice la Biblia. Entonces, roguémosle para que nos deje un ratico de disfrute. Yo no tengo problema. Flaca, le ruego que por favor deje la hora de cantina vieja.
0: Es como se siente rico que un hombre le ruegue a uno.
1: Eso es lo que ya quieren, ¿sí? Entonces, muchachos, roguémosle.
0: Pero es que aquí no solamente hay hombres, aquí también hay mujeres.
1: Muchachas, roguémosle. Roguémosle. Todo mundo, roguémosle.
0: Entonces, ¿cómo la gente tiene que decir para que tengamos la última hora de cantina vieja?
1: No, pues como que toca decir, oh, flaca, ama y señora nuestra, por favor, puedes concedernos el poder escuchar cantina vieja una horita, va a tocar así.
0: Ah, bueno, entonces
1: yo no sé cómo.
0: Es lo que la gente tiene que decir. Vamos a escuchar a ver qué dice.
1: No.
0: Vamos a ver.
2: Uy, flaca, ¿cómo hace que va a tirar el programa? No, déjale, alárguele. ¿Qué es eso? Alárguele. ¿Quieres que le ruegue? Yo le ruego, mi amor.
0: Ay, qué rico.
2: Háganle, pues. No nos va a mostrar el programita. 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
0: Ay, tan lindo, se siente delicioso cuando no le ruegan. Hola, Ibram para todos.
3: Yo escucho candela, solo éxito, mi flaquita hermosa, sí, ponga un ratico de Huasca vieja, cantina vieja. Vamos, dígame esta tarde a trabajar, flaquita, Dios te bendiga. Y gato, Dios los bendiga, reportándome desde las calles de Cali en el amarillito.
0: Y si seguimos, no paramos. Entonces, mientras que siguen llegando más notas de voz para que tengamos de 5 de la tarde a 6 de la tarde, la última hora con cantina vieja, no más es que sigan viendo su notica de voz. Ahora sí, mi amor, cuénteme. ¿Qué me trae por ahí? ¿Me vas a hablar o me vas a dejar?
1: Ah, no, no, perdón, pensé que ibas a colocar notas de voz. Como te escuché que querías que te siguiera convenciendo, entonces pensé que era
0: no,
1: eso.
0: No, pero todavía. No,
1: perdón.
0: Ahorita seguimos escuchando para que me terminen de convencer. La verdad, estoy en remojo. Estoy básicamente. ¿Usted ha visto cómo se ponen los frijoles cuando usted los pone en agua, sí o no? Se van ablandando. Entre ellos, yo soy el frijol y ustedes son el agua. Entonces, sigan ahí echándome más agüita a ver si de pronto me ablando un poquito.
1: Uy, eso es tremendo frijolote.
0: Eso es tremenda frijolada.
1: Uy, son mucha frijolada, tototota.
0: Ahora sí.
1: Nunca había visto unos frijoles tan buenos en mi vida.
0: Eso es el frijol de tu vida. O sea, si ustedes quieren.
1: Echándole 7 patas a esos frijoles.
0: Uy, no, pero ¿por qué lo dañas con las patas? Uy, no.
1: No, es que usted es muy picadita.
0: No. Yo soy lo más relajado del mundo, pero es que los frijoles van sin pata y sin pezuña y sin oreja ni sin nada de eso.
1: Oiga, mi tía.
0: Eso hace rico.
1: O sea, los frijoles vienen sin frijoles.
0: Ay, oigan a mi tío.
1: Un agua café ahí con unas pepas adentro.
0: Ay, pero ¿por qué tienen que dañarlo con las patas, con la ñata, con la oreja del marrano? No. El chicharroncito va por fuera.
1: Voy a quitarle lo comela.
0: No, eso no me lo quita nadie, espero nadie. Es como comer frijoles con mazamorra.
1: De gomela.
0: Ah.
1: Estoy sorprendido porque te acabo de imaginar como un frijol y ojos mucho frijolototote.
0: Lo sé. Bueno, a ver.
1: Ve.
0: Cuente pues.
1: Amor,
0: señor.
1: Mientras diga la notica de voz ahí, para que arranque a Cantina Vieja con todas las de la ley, una hora completa de Cantina Vieja. Yo ya hice mi tarea, quiero que sepan que ya le envié una hora de Cantina Vieja a ella, ya queda en manos de ustedes y de Isabel Cristina Rendón y su duro corazón, que no se ablanta con nada del mundo. Pero mientras tanto, yo le cuento que Anita está con nosotros. Hace rato no escuchábamos a Anita, andaba muy perdida, muy esquiva con nosotros. 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Entre esas, la que le va a contar Anita, porque es momento de que usted se dé un gustico. 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Usted no solo camella a diario para salir del gota a gota, sino que usted también merece un gustico. ¿De qué gustico estamos hablando, Anita?
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1: 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Y le dicen, ve, regalame un minuto, gato. No, papi, la verdad es que no, porque... 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Mi amor, si yo me quiero dar ese gusto que me lo merezco. 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
1: 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Mientras tanto, se le siguen llegando los numeritos allá. Ve los numeritos, hombre. Se le siguen llegando los mensajes para que nos soltemos con esa cantina.

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2: Yo escucho Candela, Candela, Candela, solo éxitos. Flaquita hermosa, tú sabes que yo te amo y te adoro, mi reina. Sigamos con Cantina Vieja.
3: Flaca, la venganza nunca es buena, mata el alma y la envenena. Te ruego que coloques Cantina Vieja, flaquita hermosa, bella y preciosa.
4: Flaca, flaca, de que usted sea gomela y no le guste como es los frijoles, pero los frijoles, para hacer frijoles, tiene que ir con pata o con oreja.
5: Flaquita, flaquita, te lo ruego, te lo pido, por favor, deja una horita de Cantina Vieja. Mira, estoy de rodillas ante ti, por favor, Cantina Vieja. Escucho Candela, Candela, Candela.
6: Candela, Candela, solo éxito. Hola, flaquita, aquí Javier de Guanchito. Alárguelo, flaquita, alargue los viejitos con el disco Yamparito.
7: Ah, pero es que sí, es que a usted le gusta la mala vida. Es que sí, es que no me colabora.
8: Candela, Candela, Candela, Candela, flaca, usted dijo que iba a castigar a todo el mundo hoy. ¿Para qué piden esa grosería de disco? No, no, que chupe todo el mundo, porque no son serios. Ese disco que pidieron, no, no, castíguelos, castíguelos. Comienza a poner vallenatos y la musiquita, hágale, hágale que Renek, la palabra Renek, la que vale.
9: Renek, Renek.
7: Ay, qué.
9: Renek, Renek.
7: Ay, qué. Me encanta el nuevo oyente así.
10: Oh, flaca, que le ruegue a su marido. Ve la programación que está buenísima.
7: él también me ruega, mi amor.
5: Candela, Candela, solo éxitos. Sí, plata, plata, es la Cantina Vieja.
7: Mira por qué se enojan. Esos hombres son un princeso. Los hombres que a veces no ruegan cuando tienen que rogar son princesos.
11: Escucho Candela, Candela, Candela, me arrodillo ante ti, flaca, y te lo pido de corazón. Que le imploro, flaca, que pongas Cantina Vieja, la última hora de Cantina Vieja. Sal.
12: Uy, flaca, concédeme un deseo de tener la hora de la música Cantina Vieja, por favor. Aquí Carambola pidiéndotelo, por favor. Cerrajería, ajá, ajá, yeah.
7: Ay, no me hagan reír, que me duele cada vez que me río. ¿Saben qué? Gato, ¿me estás escuchando?
9: Amor,
7: ¿me escuchas?
9: Yo sé que tú ya tomaste una decisión.
7: Sí, tengo una decisión ya.
9: Entonces, di cuál es el resultado de la decisión y yo quiero decir una cosita.
7: Voy a decirle a la familia Candela, después de que me dijeron que vaya y que me ruegue mi marido, después de que otro me dijo, ¿cómo así? Castígalos. Y entre otras notas de voz que escuché por interno y no saqué al aire, quiero decirle a la familia Candela que el día de hoy, a partir de las 5 de la tarde,

0: ¡Vamos a tener cantina vieja! ¡Eso! Convencieron, ablandaron este frijolito. Lo ablandaron.
1: ¡Qué bonito!
0: Así,
1: ablandamos ese frijolototote.
0: Para que sigan haciendo lo que están haciendo con Amparo Grisales, ¿o yo? A que sigan así, verás que los cojo de verdad y no les debo colocar la cantina vieja.
1: Sí, mi amor, gracias. Oigan, para los que toman en serio eso de rogar y enojarse con la flaca.
0: Ay, sí, princeso, ¿no les digo? Princeso.
1: Se levantó aburrido, vuelve y acueste.
0: Ay, no, vuelve y digo, son princesos, ay, no. Son los que primeritos cuando llegue y la embarra le están rogando a la mujer diciéndole, no le creas que me quieren dañar el hogar.
1: Bueno, aquí el único princeso soy yo, el príncipe de la cantina vieja.
0: Tú eres el príncipe y yo soy la mesera de esa cantina, la chacha de la cantina. Cuénteme, mi amor, ¿qué me va a decir?
1: Ve, hace rato está pasando un furgón.
0: Sí.
1: Y le da la vuelta a esta parte por aquí y cada vez que pasa, gato, te amo, dame un hijo.
0: Ay.
1: Un
0: hombre.
1: Y vuelve y pasa.
0: Ajá, ajá.
1: Ve, gato, aquí está, yo me quiero embarazar de ti, te amo. Y si voy, pero ya como 40 vueltas a esto. Yo creo que le está volando al jefe o algo. Y voy a traer el gato, te amo, dame un hijo.
0: ¿Así? Ese huevo quiere sal.
1: Sí, está sospechoso. Igual te pasa y ahorita grita, gato, te amo, gato, te amo, gato, te amo.
0: Usted
1: todo
0: tiene...
1: esto es tuyo.
0: Usted para que se le quite la bobada, usted llegue y le dice, venga, pues coja lo que es suyo, mi amor, y ahí verás que le quita la bobada.
1: Ahora ay, no. Todo el mundo cuando la vea estar en la calle le va a empezar a gritar cosas.
0: Voy a dejar de montarme tanto con ustedes, gracias. Ustedes son un mal ejemplo para este ser.
1: Bien, mi amor bonita, entonces un saludo muy especial. Es que no estoy seguro porque lo escucho de muy lejos y no y está ocupadita cada vez que pasa.
0: Ajá.
1: Pero no, hombre. Un saludo para nuestro amigo del camión. No sé si será de Elis o será uno de nuestros tantos oyentes que están colocando candela en su ruta, en su camino. Gracias, mil gracias por ese reporte de sintonía, por tenernos tanto cariño. Cada vez que pasen y me vean en la calle, grítenme lo que quiera. Lo mismo también, pose, yo también los amo. Nosotros también los amamos de mucho corazón y mucho sentimiento. Y si quieren un hijo, pues bueno, era darle un hijo porque qué más, ¿cierto?
0: Ya entraba en gasto, ya qué carajo.
1: Sí, ya entra, ya les dije te amo, ya les entrego todo de mí.
0: Bueno, entrégueme otra cosa de usted antes de que se vaya.
1: Bueno, listo, mi amor, póngale cuidado a esto.
0: A ver.
1: Atención, atensado, attention, please. Porque estoy con Alejita y Alejita va a cerrar este ciclo de mayo que tenemos con la gente de Tigo en esta ruta tricolor. Alejita, bienvenida a los micrófonos de Candela y cuéntanoslo todo, no nos ocultes nada.
2: Hola gato, muchas gracias por la invitación. Hoy queremos hacer algo especial con los clientes Candela por preferir siempre a Tigo, por preferir los viernes de chupe y queremos agradecerles mucho por estar dispuestos, las personas que en cada barrio se han acercado para participar con nosotros en los juegos, para disfrutar de los obsequios, de la comida y todo el rato agradable que hemos pasado. Porque hoy, flaca, lo que te decía el gato, han pasado muchas personas a saludarnos.
0: ¡Qué lindo!
2: Dicen que todo esto es de él. Bueno, ya sabes la historia. Entonces no queríamos dejar pasar por alto ni que se terminara el mes sin agradecerle a la familia Candela, agradecerle a todos los clientes Tigo por preferirnos y continuar con nosotros cada día.
1: Vea, mi amor. Un fuerte aplauso para la gente de Tigo tan linda.
0: Son unos preciosos. Siempre lo he dicho. Sí. Siempre lo he dicho. Y la unión tan bonita, la unión tan bonita que se ha hecho entre la familia de Candela Cali y la familia de Tigo, también aquí en la ciudad, ha sido muy bonita. De verdad, nosotros también nos sentimos muy agradecidos por querernos, por obviamente preferirnos. Y en este caso, pues por confiar, porque la idea es lo que tú decías ahorita. Muchas veces uno escucha tantas cosas que prefiere más bien quedarse con lo que le dicen que con lo que usted puede averiguar por sí mismo. Y en este caso, pues muchas gracias a la familia de Tigo. Otra vez aplausito.
1: Por último, Alejita les quiere dejar un número que en cualquier cosa que necesiten, cualquier inquietud, cualquier cosita pueden comunicarse a este número, pero esta entrada literal querían hacerlo para agradecer a todos los nuevos clientes Tigo, a los que se han quedado y siguen en esta familia. Pues era una entrada de agradecimiento que quería manifestar la gente de Tigo. Alejita, si un numerito como para uno comunicarse, pronto alguna pregunta, inquietud que le quede por ahí en el aire a alguien.
2: Claro que sí, gato. 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
1: Ahí está, perfecto, mi amor, cualquier inquietud a ese número. Muchas gracias a la gente que ha acercado a mi amigo del camión, pues quedamos para concretar la cita. Y bueno, que pase lo que tenga que pasar, bendito sea mi Dios. A usted allá en la cabina la dejo porque usted ya tiene lista.

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1: 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Usted que tiene las laminitas del mundial, usted que quiere cambiarlo, usted que tiene ese fajo de laminitas. Y cada vez que voy y compra los sobrecitos, lo que voy a encontrar es las mismas laminitas, o sea, le salen las repetidas. Conozco el caso vivo en mi casa que ha pasado así. Pues madre, a 6 lucas están vendiendo el sobrecito. Y de esos 4 sobres que se compraron adicionales, que cada sobre tiene 7 laminitas, salieron en su gran mayoría salieron repetidos. Desaproveche, va mañana, se parcha, la pasa rico, buena música, buena melodía, entretenimiento al 200%. 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Y como ustedes lo pidieron, y yo soy una alcahueta de primera, le tengo los éxitos de la cantina vieja. ¿Y saben algo? Voy a dejar estos éxitos hasta que se termine. Hasta que termine el listado de cantina vieja, mi amor. Así que ahí nos pasamos, son las 6 y 10, 6 y 15, rayaditos, van a seguir sonando los éxitos de Cantina Vieja, para que vean pues cómo los quiere la Flaquiza Rendón.

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0: Familia Candela, 5:44 PM. Falta nada más y nada menos que 14 minutos. Ah, no, 16. 16 minutos para que termine la cantina vieja.
1: Perdió matemáticas,
0: ¿no? No, es que como son las 10:50, entonces. Bueno, yo me entiendo. Mi mamarracho me lo entiendo yo solita. Mis trapos, mis chistes. Mira que para la gente que tanto le gusta los clasificados, aquí en Candela 102.5, les tenemos clasificado porque trabajo sí hay, bebé. Trabajo sí hay y se necesita personal para portero, mesero, barman, logística, para club nocturno. Su sueldo y buenas propinas le van a dar, o sea... A ver, sirve usted. Espere.

0: Espere, póngalo primero allí. ¿Ya lo tiene ahí? Silve usted. No, usted está igual o peor que yo. Mira. ¡Ay! Me salió. Yo que estoy mal de la gargantica. Por acá también dice, si usted quiere comunicar para este trabajillo, se puede comunicar al 313-577-2398. 313-577-2398. También se necesita personal para... es el mismo clasificado. Me lo vieron dos veces. Entonces ya saben, al 313-577-2398, trabajo si hay para porteros, meseros, barman, logística, para club nocturno. Su sueldo y buenas propinas se puede llevar. Si están interesados, me escriben y yo con mucho gusto les voy a pasar el dato. Por otro lado, gatico, yo les prometí a la gente que hasta que se termine la programación de Cantina Vieja,
1: ¡ay!,
0: la voy a dejar.
1: ¡Ay!
0: No la voy a cortar para nada.
1: La semilla. La cebolla.
0: Dios, te saca las bobas.
1: El diablazo.
0: Se le metió el
1: ay,
0: gueto.
1: Ay,
0: ay, el gueto.
1: Santos pepinillos.
0: No. Eso sonó como a serie de Nickelodeon, Disney Channel. Más o menos a eso sonó ese habladito.
2: No, pero mire que sí estarán contentos.
0: No lo sé.
2: Yo venía en el carro y yo venía.
0: ¿Tú venías feliz?
2: Yo cada vez que sonó una canción yo decía, ¡wow!
0: El diablo.
1: La papaya.
0: A lo dominicano.
2: Y sonaba la otra y decía, ¡diablo!
1: La semilla.
0: Ya sé para dónde te vas a ir en tus vacaciones.
2: ¿Para dónde?
0: Para República Dominicana.
2: Bendito sea mi Dios, Dios te escuche, te oiga.
0: Ah, yo quiero irme para allá. Una playita de
2: RD. Mandó a casarse, mi amor, plata y para llevarlo, pero de caso.
0: ¡Pucha! Terrible suceso.
1: Diga, la cebolla.
0: ¡Diablo! Ay, no, cada vez que hago así me duele. Sí. No puedo exagerar en las expresiones. A ver qué dice la familia Candela. La dejamos la programación hasta que se termine la última canción de Cantina Vieja. La última canción es El Precio de Terror de Luis Alberto Posada. Uf. Esa es la última canción que nos queda de la Cantina Vieja. ¿La dejamos? ¿O a las 6 de la tarde cambiamos programación?
3: 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Flaquita, hágame un favor.
0: Le hago dos.
3: En Cantina Vieja.
0: Ah.
3: Y le te perdió de los coyotes. Y dinero malevo del relicario. Le recomiendo dos éxitos. Gracias.
2: Tiene que caiga medio Quindío con las canciones.
0: Imagínate, pasa por las manos del príncipe de la Cantina Vieja. El príncipe de la Cantina Vieja dice, ¿va o no va?
2: Va, pero depende de la gente que diga.
0: Ah, ok. O sea, no.
4: No, me refiero a... Deje esa vaina. Hasta las 11.
0: Hasta las 11 quedará la mamá en Tarzán.
1: El cilantro.
0: El cilantro, la papaya y todo eso van a quedar.
5: Blaca, yo escucho candela. Deje. Cantina Vieja, déjelo.
0: Hasta que termine o la cortamos a las 6 de la tarde.
6: Blaquita hermosa, qué magatico, ¿cómo están? Claro que sí va. Eso va a ponerse a las 9 y otra noche, hágale bebé, que vamos a escuchar, vamos a enrumbarnos hoy, que ya que mañana no podemos, mami. Gracias, amor, Dios se guarde, mami.
0: La gente cree que no me ven en las amígdalas, oye.
1: La amígdala.
7: Buenas tardes, Candela, ¿por qué me pones el espíritu de Candela? Lejos de ti, tengo, muchas gracias.
2: Ya la puso ahora en la tarde.
0: Sí.
2: En la mañana hizo manos y los puso.
0: Sí, señor. Los dejó palo engrampada.
8: Candela, flaca, buenas tardes, mi amor.
0: Mi vida.
8: Ponga cruz de madera. Ponga tierra, cruz y olvido.
0: ¿El príncipe de la Cantina Vieja aprueba o no aprueba?
2: Tierra, cruz y olvido. Hay una canción de los legendarios que es una cruz, tierra y olvido. Sí, hay una canción de los legendarios. Con la voz de Darío Gómez Zapata, el rey del despecho.
0: Pues vamos a buscarla.
9: Yo escucho Candela, Candela, solo éxitos. Mi flaca, deja eso que yo apenas me compré la chela, ve.
0: Ay, no.
9: Tírate eso hasta las 9, aunque sea, pues, para entonarnos.
0: Oigan a mi tío, este muchacho no sabe que es un dolor de amígdala.
10: Yo escucho Candela, Candela, la Candela, solo éxito. Flaquita, no quedó contenta con todos los que le arrodillaron.
0: La verdad, no. Voy a seguirme enfermando un poquito más y voy a seguir siendo así, a ver si me siguen arrodillando e implorando tanto. No me han implorado tanto en la vida. Como la vez que pillé a los cachos y me decían, pero ¿quieres dañar la relación? Por favor, no me dejes.
2: Oiga, increíble.
0: Malditos.
2: Pensar que a tremendo frijolote le montaron los cachos.
0: Imagínate. Si le montan los cachos a este frijol, ¿qué puedes esperar tú, pequeño yuco?
2: ¿Qué puede esperar uno que es tremendo zapallo?
0: Que es tremendo coliflor.
2: Oh.
0: Ay. Dígalo.
2: ¿Ah?
0: Dígalo.
2: La locota, ¿no?

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0: Buenas tardes. A la familia más candela de Santiago de Cali, amorcito corazón. Te regalo toda esta programación de solo éxitos en este fin de semana. Es fin de semana y el cuerpo lo sabe y la flaca, así que también, mi amor. 23 grados, mayormente hay lluvia en la ciudad. ¿Dónde llueve en Cali? ¿Por dónde se soltó ese aguacero tremendo? Porque es que con mi aplicación del clima es que la probabilidad de lluvia es del 95%. Y que las condiciones de lluvia van a ser todo el día. Leito, hágame un fa. 20 de 10. Leito, hágame un fa. Por favor, usted me puede asomar un momentico a ver si de pronto está lloviendo. Porque es que yo aquí encerrada, yo no alcanzo a ver. Porque es que ahorita nos fue la emisora dos veces, entonces me imagino yo que puede estar lloviendo hacia los cerros. Es como para hablar con mayor veracidad. Entonces, si está lloviendo, usted cuénteme dónde está lloviendo, por dónde llueve fuertemente, todavía no se ha soltado el aguacero, está lloviendo apenas. Por acá está sequito. Bueno, por acá por la Torre de Cali está sequito. ¿Por dónde llueve y por dónde no?
1: Buenas tardes, yo escucho Candela, Candela, Candela, solo estoy y aquí en Palmira también está lloviendo, Candela, Candela, solo éxito.
0: Llueve en Palmira. ¿Dónde más llueve en Santiago de Cali? 315-513-1025. Mientras que usted me van contando el tema de la lluvia, yo le vengo a contar algo que me enviaron al WhatsApp de la emisora y que la verdad me parece importantísimo como medio de comunicaciones poderlos prevenir de esto, porque a veces somos muy confiados y por confiados es que nos pasan muchas cosas. Ahorita que me envían un video de un chico que es empresario, trabaja en el área de joyería. Resulta que él se encontraba en el centro comercial Jardín Plaza. Se encontraba en Jardín Plaza y resulta que él sale a hacer unas vueltas y se va hacia el Ingenio. Ahí donde está el parquecito del Ingenio, donde están los cholados. Resulta que él sentía que el carro estaba como sospechoso. Se baja del carro y mira que la llanta tiene una T incrustada en la llanta. A lo que él dice, pues me parece muy raro, y se le encendieron las alarmas de la preocupación, y resulta que desde la otra calle venía un hombre con arma de fuego y le empezaba a gritar que uy, fue tantas, pare quieto, esto y lo otro. Claro, el muchacho se agarra a correr, a lo que coge, pues, a correr. Usted sabe que los nervios pueden actuar de muchas formas. En este caso, los nervios de él actuaron en salga a correr. Le dijeron quieto, pero salió a correr. Él sale a correr y él se cae. Cuando él se cae, llegan los ladrones con arma de fuego, le apunta y le dice, pásame la pulsera. Él tenía una pulsera, él dice que esa pulsera no era de oro, que de hecho iba a hacer una promoción y hace como una publicidad, algo así, y que tenía una tobillera que sí era de oro. Le robaron la pulsera, la tobillera y las llaves de la camioneta. El teléfono ni la billetera no se la robaron. Resulta que a los pocos minutos llega la policía y le dice, bueno, ¿qué fue lo que le robaron? Cuéntemelo todo. Entonces él le cuenta y le dice, ¿usted de dónde venía? Le pregunta al policía, ¿de pronto usted venía de Jardín Plaza? Entonces le dice, sí. Resulta que desde este centro comercial están los ladrones pisteando. ¿Qué es lo que tiene usted de valor? Si tiene un buen teléfono, si tiene alguito de oro, si de pronto anda con algo de valor, lo pistean. Y si anda en vehículo, con mayor razón, le pincha la llanta para que cuando usted llegue y pare, venga para acá de quieto. Es una recomendación que yo les hago. La verdad es que con mucha tristeza y mucho dolor necesitamos un cambio urgente en nuestra ciudad. Es inaudito que cada ratico uno vea más robos que cualquier otra cosa. O sea, lo que son los ladrones y los huecos están de moda, ¿yo? Ahí les voy comentando de a poquito de esa información tan importante que me envía el oyente, donde me dice, flaca, es alguien que yo conozco, esto es una información real, no es mentira, para que se lo comunique a los oyentes. Y la verdad, aquí se trata de podernos colaborar entre todos. Entonces ahí les cuento pues un poquitico de mucho cuidado, y no solamente en Jardín Plaza, sino en cualquier lugar. El ladrón está puesto allí a la merced para cuando se le dé el papayazo, venga para acá que si es para eso. Entonces, mi corazón, si usted tiene de pronto cositas de valor, mi vida linda, entre menos les muestra mucho mejor. se ha prevenido, mire para todos lados. Y está en la juega, y si de pronto se siente que el carro o la moto se le pinchó, mi amor, siga así pinchado, y si ahí sea que dañe la llanta. Pero no vaya a parar por nada en el mundo para que no le pase lo que le pasó a este chico. Por otro lado, y recordándoles a ustedes, familia Candela, que mañana tenemos nuestra cambiatón de laminitas. Mañana a las 4 de la tarde tenemos nuestra cambiatón en la California. Chao, mi amor. Ahí en la panadería California, la que queda en la autopista, ahí va a estar Candela 102.5. Solo éxitos.

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1: Ahí lo acaban pues de escuchar. Mañana es la invitación. Mañana 4 de la tarde. Todos los que les encanten las laminitas del mundial, todos los que les encanta esta fiebre del mundial, la invitación es para mañana. Esa es la invitación para mañana 4 de la tarde. Ahí en la California, ahí los vamos a estar esperando a todos los oyentes candela. Les voy a decir, amores, en la panadería California, en la autopista Sur con 32, ahí va a estar el DJ Leo tocando en vivo, Chabela, va a estar el DJ Anuar, va a estar Samuel Millán con sus predicciones, va a estar el Gato Montes. O sea, eso va a estar con todas las de la ley y obviamente ustedes que hacen parte de esta gran familia candela. Así que mi corazón, para todos los que nos están escuchando, para todos los que les encanta la fiebre del mundial, mañana es la cita, mañana es la cita. Acuérdese, mañana a las 4 de la tarde, la gran cambiatón candela de laminitas del álbum del mundial 2026. Mañana es el gran día, mi corazón. Mañana te esperamos para que te des su burundo ahí en la autopista Sur con 32 en la panadería California. Para que intercambiemos laminitas. Ustedes también me ayudan a mí a intercambiar porque yo también me voy con mis laminitas. Obviamente, también entro en esa fiebre. Entonces, para que ustedes vayan con sus niños, con su familia, la pasen bien rico. Una tarde bien espectacular de solo éxitos. Y obviamente bien familiar con la familia más grande de Colombia. Candela 102.5, solo éxitos.

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